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2: Hola, hola, ¿qué tal? Tengan todos ustedes muy buenas noches. Un placer saludarlo. Ahí cayó. Vamos a ver si en más pueblo recoge. ¿Cómo están? Estamos ya listos y dispuestos en Ecos de Deporte. Ecos de la Pampa. Compra un soporte, te lo han dicho tantas veces. Lo hiciste tira. No, es que se cayó un celular, ¿eh? Y por eso es que lo estamos riendo acá, porque el hombre que del celular, el dueño del celular, hace tiempo que le han dicho que compre un celular, o sea, un soporte, y no lo compra. Bueno, un placer saludar a todos ustedes, pues ya estamos, no estamos en deseosados por ahí, ahora todavía no está la Suiza por ahí, por acá, ¿no? Puro café nomás y agua mineral. Nada más que eso, ¿verdad? Así que un saludo cordial para todos ustedes en esta noche de Ecos de la Pampa. Y por supuesto que con algunos invitados, pero antes voy a saludar a mi colega ahí.
3: Petete, ¿cómo está Petetito?
4: Aquí estamos, buenas noches a todos los pampinos de corazón de las oficinas salitreras o ex oficinas salitreras de todo el mundo, en especialmente de María Elena Vero Valdivia, Colla Vergara, Colla Sur, ¿cierto? Colla Vergara, ahí estamos. Chacabuco, Humberton, todos los chicos de las salitreras aquí en FM7 junto a Ecos de la Pampa, y tenemos invitados especiales, ¿eh?
2: Sí. Buenos invitados, de harto peso.
4: De harto peso.
2: Vamos en primer lugar a saludar en esta ocasión a Mauricio.
4: Oh, Mauricio, ¿cuánto?
2: Camus. Junior.
4: El Junior, sí, vos.
2: El Junior.
4: ¿Cómo estás, Mauricio? Bueno. El Glaser.
5: Muy bien. Y gracias por la invitación. Y como siempre, un agrado venir a hablar de nuestra querida madre tierra, la Pampa Salitrera.
2: Usted viene bien así, bien, bonito el sombrero guaso que trae. Y también saludamos.
5: Y la espuela.
2: A otro invitado que le gustó el programa, dice, puta, es bonito el programa, y ya no se quiere ir de acá. ¿Cómo estáis, Toñito Segovia?
6: Para que tal, Miguel, y a los que están acá en el estudio y los que están escuchando la 89.7 de Ecos de la Pampa.
2: Muy bien, eso. Hemos tenido harta sintonía, bastante, pero ahí hay unas damas que quieren venir también.
4: ¿Ah, sí?
2: Sí, quieren venir y a conocer dónde hacemos Ecos de la Pampa. Yo le digo, hay puros cerros, puras piedras, puras rocas.
6: Dama.
2: Sí. Dije, dama, ¿no?
6: Sí.
2: Ahora que usted le haya hablado en el oído, está sordo. Saludo cariñoso para Miriam, ¿eh? Mimi. Un saludo cariñoso para ella.
4: Mimi.
2: De estar escuchando ahí. Así es que un saludo cariñoso para ella. Un abrazo, un besito para Miriam. Oye, ya estamos a puerta, ya estamos montados en la pelota ya con este 18 de septiembre.
4: Hoy sí, ya estamos a 17, ¿no?
6: Sí.
4: 17. ¿Cómo ya perdemos la noción del tiempo a alguno?
2: Lo malo es que, bueno, hay algunos que empezaron ayer, anteayer, ya andan montados en la pelota.
4: No, yo lo he visto doblado.
2: Y Pedrino.
4: Ah, ya.
2: Los vi ayer.
4: Me imagino ya quiénes pueden ser.
5: Adentro la pelota.
4: Andan puro.
2: Pero bueno, ese es, como te dijera yo, algo que siempre nosotros
4: ahí
2: teníamos,
4: sí.
2: Ahí. ¿Qué le duele?
4: No, lo que pasa es que se, como que algo hace interferencia, así que estoy como. Ahí sí, ya.
2: Ah, ya.
4: Estamos ok.
2: ¿Le apretó el botón que tenía que apretar?
4: Sí. Ahí tenemos.
2: A veces los duendes molestan a los. ¿Sabía usted? Sí, te molestan los duendes.
4: Alguien mueve un cable.
2: ¿Un cable?
4: Bueno. Ahí sí. Ahí no va a decirlo, no lo mueva.
2: Ya, lo vamos a dejar allá.
5: Ya.
2: Un placer saludar entonces a toda mi gente linda, preciosa de la Pampa Salitrera, que muchas veces nos llaman, ¿no es cierto? Oye, estuvo bonito el programa, se habló de eso, tal. Pero hay una cosa muy bonita que quiero que comentemos un poquito, después de lo principal, que donde se celebra más o menos en esta fecha, los juegos infantiles.
4: ¿De esos tiempos o los
2: de todos los tiempos.
4: ¿Y los que se están perdiendo?
2: ¿Usted jugó con PlayStation? No.
4: O sea, para esta época eran las típicas bolitas, el trompo, el emboque, el palo encebado y muchos otros juegos más, pues.
2: Carrera del saco. Todos esos jueguitos que se hacían en la Pampa Salitrera, especialmente en esta fecha de 18 de septiembre, donde habían varios concursos. El correr con la rueda, ¿no es cierto? Las bolitas, a las y cuarta, a los tres. ¿Jugaron los tres hoyitos usted, Mauri?
4: Los tres.
2: No. ¿Te costaba chuntarlo, no? Claro. Siempre perdí, si yo me acuerdo.
4: No, pero en la el tiempo. Troya. En el tiempo, Jorge, la troya, la chita.
2: Y la
4: y el mate.
2: La cita y la as y cuarta.
4: Sí, pues.
2: La as y cuarta, no la chita. Porque la chita era una niña que trabajaba ahí en el rancho para acabar. Pues así que no confunda, porque después, oye, ¿por qué me estáis nombrando a mí Miguel Baracita?
4: No, pero igual. Esos juegos ya se están perdiendo, ¿ah?
2: Ya se perdieron.
4: No, ya.
2: Claro que en estas fresas se vuelven algunos.
6: No, así las canicas, porque yo estoy viendo en algunos lados que las canicas son después.
2: Las bonitas.
4: No.
3: Pero, por ejemplo, se están perdiendo, sí, pero hoy día yo veía el Facebook de la Ilustre Municipalidad de María Elena y hay una iniciativa muy bonita, todo siempre en septiembre el Hugo con el Hugo Chico, a la cena y hacen sus concursos, juegos populares, y vi un video que fueron a Quillagua a hacer un...
2: Sí, pues sí, siempre
3: a los niños de Quillagua, entonces es bien bonito que traten de mantener esa tradición.
4: Pero que se mantenga a través del tiempo, o sea, sí. No hacerlo en esta fecha.
2: No, y eso, mantenerse, porque por ejemplo, estábamos hablando de las cajetillas.
4: ¿Las cajetillas?
2: ¿Te acuerdas de las cajetillas? ¿Jugaste alguna de las cajetillas?
4: No.
2: ¿Tú?
3: No.
2: ¿Tú tampoco?
4: No, pues si nosotros no nacimos en el año 20, vos.
2: ¡Me estoy echando la bola!
4: Tenés que volver a mirar el carneo.
2: ¿A las y cuarta o a las monedas?
4: ¿Cuál era la cajetilla?
2: Los cigarros. Los cigarros que estaban botados se desarmaban. ¿Ah? Y se hacía una especie así como de billete.
4: ¿Ya?
2: Y cada cigarro tenía su valor. Por ejemplo, el Hilton costaba, ponele, 6 Liberty, una cosa así.
4: ¿Ya?
2: El Palman, que era una cajetilla ya de extranjera, costaba 100.
4: ¿El Palman?
2: El Palman, en esa época.
4: Pero ¿existía el Palman entonces?
2: Sí, pero era verde.
4: ¿Este?
2: Era verde.
4: Ah.
2: No, era el de norteamericano, era verde.
4: Sí, pues, pero
2: este es chileno. Esos son de acá, de café. Oye, llegaste chistoso, pero.
4: No sé, llegué como chispazo.
2: No, porque ya está pleno 18, hay que soltar un rato, ¿verdad?
4: Oye,
2: lamentablemente yo no tomo.
4: Hay otra gente conectada hoy, hay esta gente conectada, Germán Vidal, Jorge Órdenes, saludos, Calajan Avendaño, claro. Manuel López y el típico Chile.
2: Ah, no, ese Chile es infaltable.
4: Siempre anda en todos lados. Sí.
2: Así que, como te digo, son juegos muy bonitos, se realizaban en esa época, ustedes no lo vivieron, ¿sabes? Claro. Ustedes empezaron la época del play, cosas así.
4: Rosa Fajardo y Juan Pedro Fernández.
2: El papá y la mamá.
3: Ah, ya.
2: Ya era el papá. La mamá era el Chino Orque. El Chino Orque.
4: Oye, pero siempre estos juegos, por ejemplo, el que se mantiene es la rayuela.
2: No.
4: Es el único que se mantiene como vigente, así como que.
2: Como deporte. No, pero yo te estaba hablando de la entretención de los niños. Lo que hiciste es jugar al trompo, y en el trompo tú le pegabas a una cama.
3: Claro.
4: Sí, sí, sí. Sí, me, la, sí, me acuerdo eso.
7: Y un 3.
4: También la moneda. No, y había muchos juegos también.
7: El run run, ¿jugaste también bien?
4: Sí, el run run.
7: Pero el run run era para mujeres casi.
4: No tanto.
7: No, si había unos que le pegaban, se hacían así.
4: No. pero cuando no estaba el aparato, lo hacíamos con la cala.
7: ¿Con la cala?
6: Sí. Con los botones.
4: Sí, con los botones y empezábamos.
7: Claro, era bonito, bonitos juegos.
4: Y el volantín, pues, el típico volantín. Ese todavía está.
7: La cambucha. Sí. ¿Jugaba la cambucha cuando chico? Jugaba la cambucha.
4: A la bolsita de ti.
7: La cambucha. Se hacía, algunos lo hacían con hojas de cuaderno.
6: De diario.
7: Y de diario.
4: Qué chistoso.
7: No, y así un montón de juegos infantiles que era el deleite de la gente.
6: Claro, ¿eh? La gente. Bronce.
7: A parir la chancha.
6: Claro.
4: A parir la caballito chancha. Pechón. El caballito pechón.
7: También. El otro, la ¿cuánto se llama? El candado.
4: La escondida china.
7: Candado.
4: ¿Eh? El semáforo.
7: Ay,
6: Dios mío. Apaga la luz, Marilu.
7: Eso lo aprendiste ya cuando estás
3: más grande.
4: Ya. Lo fome que nunca pillé a ninguna niña.
7: No, porque era ahí gordito.
4: Sí, por ese tiempo como que ya. Todos decían, ay, que son gorditos.
7: ¿Conociste al Toby?
3: ¿De
7: la revista?
3: Sí.
4: Sí, pues éramos gorditos.
3: Nadie lo salía a buscar a...
4: No, nadie me pescaba ni las moscas, po.
7: No, pues por eso era el Toby de esa época. Y la Lulú era otro amigo mío, la Lulú.
6: La Lulú.
4: No, pero septiembre siempre fue especial en La Pampa.
7: Sí.
4: En especial un acontecimiento que ocurrió el año 56.
7: 56.
4: Pero eso lo vamos a contar después de la música.
7: Toquemos el tema musical y lo contamos porque también hay que ser recuerdo de la época.
3: Claro.
4: Hay que comentarlo y desmentir ciertas cosas que han hablado.
7: No tanto desmentir, sino que hay que contar la realidad.
4: Lo que pasó realmente. Así que, ojo, vamos ahora. Y eso es con relatos investigativos. Vamos. Vamos a una cueca, hombre.
7: Una cuequita.
4: Vamos.

0: jamás morirá.
1: Dale.
2: Dale, me dice, me tiene para el micrófono. ¿Qué te tomaste? Un terremoto, una piscolita.
1: Es un café con punta lo que te tomaste.
2: Porque vos cuando tomás pisco con bebida, te ponía a bailar eso de los...
1: Lo comía ahí con
2: el...
1: Lo comía.
2: Bueno, es un personaje que todos
1: nosotros. Ah, no, pues, el otro.
2: Ah, tú grabás.
1: El camarógrafo.
2: Este y el Lucio.
1: El camarógrafo, el señor Mauricio. Yo.
2: No, pero a ti también te iba bailando con el... No, abanico.
3: Con el cuchillito, yo era el que grababa.
2: Ah, tú eres el que grababa.
3: Parte del comité creativo.
2: No, y le ponen luces y colores, todo, bueno. Por eso yo no tomo pisco.
1: Qué terrible.
2: Bueno, llegó un momento un poquito de conversar, muchos recuerdos en la época de La Pampa, en estas fechas.
1: Exacto.
2: Y una de esas fueron justamente no tan solo contamos lo bonito, lo bueno, pero también hubo cosas malas. Claro. Por ejemplo.
1: Como por ejemplo, Mauricio.
3: Claro. Bueno, ustedes saben que en el siglo pasado, en el auge del salitre, era muy común en las huelgas de los obreros, las matanzas obreras, por ejemplo, en la oficina San Gregorio, la oficina Marucia, la misma escuela
1: Santa María
3: de Iquique. Y en nuestro Pedrito de Valdivia ocurrió un hecho bastante... trágico, por decirlo de alguna manera, que fueron los sucesos del Sindicato Industrial Obrero de nuestra oficina Pedro Valdivia.
1: Claro.
3: En el cual hubo una huelga, se prolongó una huelga por bastantes días, 87 días.
2: ¿87? Sí, creo que fueron como...
1: ¿Harto?
2: Casi tres meses la
3: huelga. Wow. Justamente un día 17 de septiembre de 1956, este conflicto escaló a mayores y comenzó un enfrentamiento ahí entre trabajadores
1: y la fuerza pública.
3: Y la fuerza pública, los carabineros. Y bueno, y lamentablemente fue lo trágico fue que terminó con la muerte de tres
1: dirigentes
3: sindicales.
2: ¿Ya? Y muchos heridos, ¿eh?
3: Muchos heridos, claro.
2: Yo me acuerdo porque yo el año 17 de septiembre del 56 estaba en la guatita de mi mamá.
1: Ay, qué
2: bueno. Sí, pues si este 26. Esto de cumpleaños, por si acaso. Ah, el 26. Para todos mis amigos. Ah, de septiembre. Voy a cumplir 39 años.
1: Ah, mío, ya.
4: Del quinto tiempo.
2: Así, sí, no. Como te digo, la historia es así: pues, claro. Hubo enfrentamiento.
3: Claro, enfrentamiento.
2: Porque tanto carabineros como los mismos obreros en esa época. Carabinero decía que tenían que salir todos.
1: Lo típico que pasaba en las huelgas, bueno, en esos tiempos.
2: Yo donde me tercié fue en El Salvador, la matanza de El Salvador. Ahí me tercié, estaba en vacaciones y yo siempre me iba para esos lados, Diego Almagro en esa época, Pueblo Hundido, que ahora es Diego Almagro, y El Salvador. Mi abuelo trabajaba en El Salvador, así que me iba arriba a ayudarle a mi abuela a vender empanadas, lluvia.
3: Y recién leyendo el relato acá del libro, aparecen de que hubo enfrentamientos entre los pobladores que defendían, tratando de defender a los dirigentes sindicales,
1: claro,
3: y los carabineros tirando balazos al aire y bombas lacrimógenas. Entonces, pues uno, nosotros que crecimos en Pedro y en María con tanta tranquilidad y tanta paz, es como difícil imaginar,
2: creerlo
3: en nuestro, bueno, son hechos verídicos,
2: sí, no
3: pero es difícil imaginarse, hacerse el cuadro, imaginarse en nuestro Pedro, no sé, balas lacrimógenas, enfrentamientos, y bueno, pero desgraciadamente así ocurrió.
2: Pero previa a eso, por ejemplo, la misma huelga, siempre lo que eran los sindicatos de Chuquicamata, ayudaban las mineras, se hacían las ollas comunes, pues.
3: Claro.
2: Unas ollas comunes que en realidad la mayoría de la gente de Pedro Aldía iba allá porque no habían. Y fueron casi tres meses. Y no recibí plata.
3: Claro.
1: Oye, pero
3: la olla, la huelga de profesores también es huelga de
1: autobús. Pero el problema es que ya eso ocurrió.
3: Claro.
1: Es un hecho real.
3: Claro.
1: Pero en el transcurso del tiempo hay personas que han cambiado un poco la historia real.
2: Han tergiversado.
1: Exacto. Han escrito libros comentando cosas que no son.
3: Correcto.
1: ¿Me entiendes? Entonces, creo que hay una parte ahí donde se menciona de que hay un escritor X, que no lo vamos a nombrar, que menciona de que Carabineros, la fuerza pública, le cercenó, ¿cómo es? ¿Le cercenó?
3: No, le cercenó el brazo.
1: Le cercenó el brazo a uno de los obreros, sabiendo que, lamentablemente, ellos fallecieron producto de un impacto balístico.
3: Claro.
1: Entonces, como que tratan de cambiar la real historia para que la gente diga, ¡ay, no! ¿Si pasó esto?
3: Como para darle un tinte político.
1: Exacto, un tinte claro. político. Y lo digo con sus letras. Entonces, es lamentable que existan personas que puedan que cambien la historia para generar más odio hacia la fuerza pública.
2: No, si eso pasa.
3: Mira, este relato está documentado con... sino que está documentado con los certificados de defunción de la muerte de uno de cada uno de los trabajadores,
1: ¿no? Ya.
3: Del servicio de registro civil de Pedro Valdivia.
1: Ya.
3: Ya, antecedente recopilado de la revista Pampa de la época. Ya, entonces esto no es al lote, esto es una investigación seria.
1: Exacto.
3: Y bueno, uno de los mitos que mencionas tú, Jonathan, es, por ejemplo, se decía, bueno, la misma...
2: Se decía.
3: Claro, la misma gente va desglosando las cosas. Que el ataque a Carabineros de 2.000 personas quienes también disparaban. Es uno de los mitos, falso. Lo del brazo cercenado de un trabajador producto de un sablazo y luego le atravesó el abdomen con una...
2: Carabinero nunca estuvo cerca de los trabajadores, si te imaginéis, eran tan una cantidad enorme y el otro día había cruzado. No,
3: está certificado de que los trabajadores lamentablemente murieron por impacto de bala.
2: Sí.
3: Inmolación de la esposa de un obrero que se envolvió en la bandera nacional siendo acribillada a balazos por Carabineros.
1: No, tampoco falso. O sea, que la señora con una bandera se prende fuego. Se inmoló y los carabineros van y le disparan.
3: Claro.
1: No,
2: nunca hubo una muerte de una dama.
3: Claro,
1: primera vez que escucho eso, ¿eh?
3: ¿Ah?
1: Primera vez que lo escucho.
2: Por eso te digo. Regiversa la historia.
3: Las calles de los campamentos de María y Pedro eran vigiladas por soldados. Bueno, y así varias cosas más, pero no sé cuál. Ya, yo te creo que siempre cuando pasan los burros en situaciones así, la gente le agranda las cosas. Pero cuando ya es para darle un tinte político o otra.
1: No, pues ese estilo. Pero esas tres cosas están escritas en el libro de esa persona.
3: ¿Ah?
1: Aparte de cercenar el brazo, está también eso, lo que tú mencionas también.
3: Lo de cercenar el brazo es de un...
1: Del escritor ese X.
3: Claro. Yeah. Pero los otros son mitos que surgieron ahí entre la gente. ¿Me entiendes?
2: No. Yo por ejemplo, les voy a más o menos casi la misma lo que pasó en El Salvador. En El Salvador, por ejemplo, están los trabajadores y los dirigentes del sindicato que estaba al lado de la pulpería. Pero yo estuve ahí.
3: Claro.
2: Yo estuve ahí. Y habían militares y habían carabineros. Pero ¿qué es lo que pasa? De que se dio la orden, pero a disparar al aire.
3: Claro.
2: ¿Ya? Al aire. ¿Y qué es lo que pasa? Que según la misma gente trabajadora dice que el carabinero disparó al sindicato y ahí murieron algunos trabajadores e incluso una señora embarazada que venía saliendo de la pulpería recibió un impacto de bala y cayó en un grifo.
3: Ya.
2: Ahí mismo, quizá ustedes cuando, si alguna vez van a El Salvador, vean ahí al lado del grifo, ahí está la niñita de la señora que...
3: Ya.
2: Y para que se cortara todo esto, el cura párroco de El Salvador se cruzó entre bala y la gente. Y ahí se terminó todo.
3: Ya.
2: Terminó todo. El cura hizo parar todo y ahí los mismos trabajadores empezaron a sacar del sindicato a los heridos. Entre esos heridos...
3: Ya.
2: Estaba un tío mío.
3: Ah, ya.
2: Un tío que estaba mal, pero no herido, sino que él sacó a los heridos, ayudó a rescatarlo. Y cuando llega a la casa, llegó más ensangrentado, pensaba, sí, porque venía herido, ¿no? Venía ensangrentado porque había sacado, ayudado a los... Pero como te digo, es así el asunto. Entonces, ¿qué es lo que pasa? Que lo que se decía, tal como se dice, de que Carabinero era el que hacía cuánto sea puntería. Y los militares disparaban al aire. Esa es la historia de él.
3: Claro.
2: Incluso fui al funeral, al cementerio de los trabajadores, todo. Y como te digo, son situaciones que, gracias a Dios, ya eso ya se perdió ya.
3: Claro.
2: Porque ahora siempre está, ¿qué es lo que vino ahora? Es la recompensa económica.
3: Claro.
2: ¿No es cierto? El bonito, sí, ya por término de conflicto, ya. Claro. Tú que hay conforme. Nosotros ya, María Elena, quedamos conforme con 100 lucas. Y los de la minera escondida con 20 millones. 20 millones,
3: claro. Y los automotoras lo andan siguiendo.
2: ¿Me entendí? Entonces, pero por lo menos ya no existe eso
1: de. Yo no voy a opinar de eso.
3: Enfrentamiento. Claro, enfrentamiento.
1: Por
3: trágico suceso como.
1: ¿Ah? No, digo yo que los bonos que dan en las mineras, ¿no? No puedo decir nada yo así.
2: Quédate callado. Sí, bueno.
1: Yo no voy a decir nada. No.
2: Yo quedaba contento con el bono término conflicto de la MUNE, María, 200 lucas. Ya.
1: 200.
2: 200 lucas. ¿Ah? Igual todo la parte municipal es así, ¿no? Es así. Sí, así.
1: Pero una gift card, una gift card de 50 lucas, ¿no?
3: El de la MUNI 120, pero el del gobierno 2,30 lucas. Y eso, y lo pagan a fin de mes, o sea, el dicho,
0: ¿para qué sirve?
2: Cuando ya no necesitáis ni la silla en el Panamá. No, pero como te digo, son situaciones en realidad que en Pedro Aldía se vivió todo eso. Claro. Incluso los cadáveres de los tres dirigentes están en Vergara, ahí están sepultados. Están sepultados.
1: Están sepultados. No, no. ¿Ah? En el cementerio de. Ah, de Vergara. Perdón, escuché de Colla Sur. No, no.
2: Oye, Betete, ¿qué te tomas?
1: No sé. Debe ser el café, ¿vale?
2: No creo que sea el café, pues. Pero igual.
1: Bueno, ahí así después. Que eso, ¿no?
2: Todo ya que se vivieron en esa época.
3: Claro.
2: Vamos a la música.
1: Vamos a la música, como estamos en tiempo así de baile, vamos a ir con The Latin Sound.
2: The Latin Sound.
1: Sí, pues, vamos.

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1: Exacto.
0: ¿Ah? Si usted quiere escuchar la música y todo, y está fuera de la localidad de Antofagasta, petete
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0: Radio FM7,
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0: Antofagasta.
1: Antofagasta, ¿verdad? Que también está Calama.
0: Claro, que está Calama también, ¿ah?
1: ¿Eh? Sí.
0: Así que tenga cuidado con eso, petete.
1: ¿Y se arregló el teléfono, no?
0: Sin comentario. Dime, Toño. A ver. No. Ah, eso es el comentario. No, del teléfono. Ah, levántalo por si acaso, güey. ¿Eh? ¿Está bien?
1: No.
0: Bueno, así es que, como les decía, las actividades de la época del 18 de septiembre en La Pampa. Tantas cosas. ¿Tenía algo más, Mauri? Porque este me hace así con el dedo.
1: No, yo es para saludar a la gente. Alejandro Cabello, saludos, mi banda dice feliz 18.
0: Ah, bueno, un saludo cariñoso a propósito. Cariñoso para toda la gente pampina. Invitarlos para el día de mañana a las 12 del día en la Villa Frey, donde va a ser el desfile al estilo de La Pampa. Se hace un acto bien bonito ahí.
1: Sí, está todo invitado.
0: Está todo invitado para y después a la cancha de la Villa Frey, donde se hace un espectáculo bien bonito. Mañana va a ser espectáculo tipo folclórico.
2: Claro.
0: ¿Ah? Así es que es tradicional de todos los años. Yo me acuerdo ahí en la Villa Frey, antes salía en un camión también con la banda a tocar, la banda de los Ulises. Claro. A tocar al estilo de Valdivia.
1: Solamente por la Villa Frey.
0: Por la Villa Frey, hermano. Villa Frey, Sol Plateado y todo ese sector. Y después no pasó nada.
2: Cuando fue el funeral de Don Ulises también tocaron ahí.
0: Sí.
2: Muy bonito todo.
0: Sí.
2: En la cancha de la Villa Frey.
0: Ulises Guerrero.
2: Claro.
0: Buen músico, buen peluquero.
2: Y yo jugaba la pelota con él.
1: ¿Peluquero?
0: ¿Sí? ¿Ah? ¿Peluquero era?
1: ¿Peluquero era?
0: Sí.
1: ¿Y a dónde tenía la peluquería? ¿Dónde?
0: Ahí en calle Uribe.
2: El Ulises hijo.
0: Claro.
2: Ahí en Uribe.
1: Yo me cortaba el pelo donde el Edgardo.
0: No, pero siempre ahí donde Luguito.
1: Y Luguito también. Y el Salitre.
2: Huguito Lover.
1: Y en la peluquería el Salitre también, pues.
0: ¿Ah? A ver.
3: El Salito Tigre.
1: ¿Ah? ¿En la peluquería de Salitre?
0: No, yo tenía una cortadora muy especial, una tía.
2: No el Salitre, el Caliche se llamaba la peluquería, la que estaba arriba.
1: ¿El Caliche se llamaba?
0: Sí, la del sindicato.
2: Pedro, Don Hugo Rojo.
1: Claro. Él, sí, tenía sus asientos clásicos, él. Sí. Era la única peluquería que tenía centro. Ay, y Luguito.
2: ¿Ah? No, pero el Luguito era en la social.
1: Sí, pues.
0: Pero tenía... Este iba en la noche a contarse el pelo con el Luguito allá.
1: Ahí en la no, social.
0: Este con el Chile.
1: El que iba.
0: No, y hay fotos.
1: El que iba el Chile. El Chile.
0: Está documentado. Ahí el Chile está golpeando ahí al lado. Y no es nada que abrían la puerta y salía el chino Orca de adentro.
2: Yo no entendía por qué le cortaban el pelo tres veces al mes. ¿Por qué tantas veces?
0: No,
2: si una vez al mes era suficiente.
0: No, y no era pelucón este, pero siempre ha sido pelado. Pelado y guatón, perdón. ¿O no? No, son historias bonitas. O sea, hay que llevarla al recuerdo. Si el programa este se trata de eso, de hacer el recuerdo de La Pampa. Igual los 18 de la remada. Lo que más me gustaba era ver las peleas de ¿cómo le decíamos?
1: Los titanes.
0: Los guasos o los chilotes.
1: Ya.
0: ¿Cómo llamar?
1: Sí, po.
0: Porque era mucha gente que venía, por ejemplo, de los guasos que venían de la cuarta región, y cosas así. Y los chilotes venían de allá, de Chiloé, de esos
1: lados. Y se agarraban.
0: Claro, no, eran peleas buenas. Y Carabinero, ¿qué es lo que hacía? Carabinero miraba y después cuando ya se terminaban de pegar los guasos, ahí recién dejaban que se pegaran, ¿no? Claro. ¿Para qué se iban a meter? Capaz que lo agarran. ¿Ah? No, y las botellas volaban, pues. Esas de cerveza, verde y café.
2: La chiquitita esa, sí.
0: Esa. Las cafés eran de los empleados y las verdes eran de los obreros.
2: De los obreros, claro.
0: Ese mito tan tonto que teníamos, ¿eh? No, yo quiero una de empleados, decía.
2: Y al final uno pasaba por ahí, estaban todas mezcladas las payasas.
0: No, y no tanto eso, yo que con la tú tomaras y te curabas allí. Claro. Igual.
1: Oye, por ejemplo, dice el Omar, dice el Chino Borges le luchaba los zapatos al Carlito y después se regresaba a casa bañadito.
0: Ah, el Chino. El Chino anda de ayer montado la pelota al Chino.
1: No, ese hombre, ¿no?
0: Pero bueno,
1: dura más que la.
2: Bueno, para tomar. Y en la Roma, lo que se vendía.
0: Las lotas, las comidas, las cazuelas.
2: Y los anticuchos.
0: Los anticuchos, que cuando termináis de comerte un anticucho empezáis. ¡Wow, wow! ¡Wow, wow! ¡Wow, wow!
2: Yo no entiendo por qué la
1: ¿Te gustó el anticucho?
0: Sí, bueno, sí. A mí me salió un anticucho y había una colita. La colita se movía así.
1: No, oye, ¿qué? Movía la colita. Eso quedó.
0: Y todo eso fue real, ¿eh?
1: Quedó en el recuerdo de todos.
0: Yo estaba, los trabajaba en María Elena, en Selmaza de María Elena, y lo llevan a almorzar ahí. Ahí los caldos. ¡Ah! Vinagre, así, oh, qué malo. Dejaba el caldo ahí, me comía la carne, la papita y el choco. Así que rica la carne, perro.
1: Oye, mira, el Pato Obando, saludos para él. Dice,
0: ah, Patito, un placer saludarte, Pato.
1: Mi tata, el Chilote Obando, más de una vez me pegó aletazo. O sea, más de una vez se pegó aletazos en las ramas.
0: Ah, sí.
1: Sí. Ah, era choro, hombre.
0: No, sabía mucho. Bueno, ustedes no conocieron al Guasi Volado.
1: No.
0: Ya, el papá. Cuando iba a los bailes se curaba y le echaba la foca a todos. Hasta que un día, en un baile, le salió uno, fue a dar a la piscina de empleado al frente, man. Y nunca más se metió a choro en los bailes. No se sientan, estas son verdades. Porque yo era muy amigo de él y de Guasi, porque Guasi fue mi...
2: ¿Para qué me invitan si saben cómo me pongo?
0: No, era más odioso que... pero terrible, era terrible.
1: Oye, pero ¿por qué la gente cambia como en el copete, ah? ¿Eh? Como que se transforman
0: algunos. Sí, sí.
1: Qué raro esa cuestión.
2: Claro.
0: ¿Cómo? Claro, hay algunos que se transforman y empiezan a bailar tipo...
1: Lo comía. O se tiran por la ruina Huanchaca.
0: También.
2: Estuve a punto de caer por la ruina
1: Huanchaca. Estuve a punto, Miguel, me salvó el camo.
0: Po. ¿Ah, sí, de caerte?
1: Sí, se andaba todo doblado, más doblado que billete Luca, po. Y casi, y corriendo, ven para acá, po. Y me voy a tirar.
0: Apetete, no tome más, porque te
1: sacas forma. Yo si remalo para pa tomar, pero cuando tomo, pues, Dios mío.
0: No, o sea, no tomar, no hago, si no.
3: Se pierde.
0: No. Pero
2: lo peor fue la fuerza que tuvimos que hacer para
0: matarlo. No, pues sí, cuando estaba guatón, pues. Sí, pues sí. Además que le daba la ira, se parecía el hombre increíble.
1: Me mordía el dedo.
0: El hombre increíble, no sé. Pero bueno, son situaciones bonitas que se vivían antes en La Pampa. Tantas cosas, tanta alegría. Y toda la alegría allá en La Pampa, sí, al menos la fiesta 18era, la gente. Casi nadie viajaba a Antofagasta, así nada. Todos se quedan. Al contrario, por ejemplo, yo conocí varios amigos de La Pampa, de Pedro, voy a hablar de Pedro María, y se llevan a amigos de acá de Antofa para allá, ¿no? Y le gustaba ir allá a pasar la fiesta de 18, 21 años, claro. Porque era bonito.
3: Era otra época.
0: Claro. Era otra. No, y ahora igual, si ahora se hacen cosas bonitas en María Elena, y porque María Elena es la única oficina salitrera del mundo que está vigente, con gente dentro del campamento, pero se hacen cosas bonitas también. Hay un grupo de cabros que estuve conversando con ellos hace poco y tienen ideas muy buenas y las están llevando a práctica. Las están llevando a práctica, así que eso es muy bueno y interesante. Incluso me gustó en un momento que la alcaldesa autorizó, no sé, hacer la retreta en la plaza de María. Tocaba la banda América, ¿eh? Tocaban ahí, claro. Los domingos.
2: Claro.
0: Pero ahora se perdió, ¿no?

0: Y se ponían a tocar ahí en el orfeo. Claro que tú al participar ahí ganabas sobre tiempo, claro. Y buen billete, porque sobre tiempo era con el 100%. Así que ahí está.
1: Como sea,
0: tenías que llegar ahí a tocar.
1: Como tocar.
0: Con la barbita de la hermana. el bombo andaba, no sé por dónde, le decían tocar.
2: Era
0: bonito, y la gente paseando.
1: Sí,
0: el trabajador con su tacucho nuevo, los cabros chicos igual en su época. Hasta los de los zapatos de arriba.
2: Exacto.
0: Todo nuevo.
1: Mientras más entonadito parece que tocaba mejor.
0: Por eso le pusieron la banda en liso, porque tocaban rico.
3: Eran buenos,
0: yo tengo una talla de la banda en liso, pero es que esa para contarla, tengo que. O sea.
1: Remontarme mal.
0: No, si la sé. Sino que tú tienes que mirar.
1: Ya.
0: Y aquí se escucha nuevo. Porque los gestos. Y esa historia se llama El Bombo de Chin Chin.
1: Claro.
0: Es buena esa. Algún día en algún espectáculo por ahí lo voy a.
3: Cuando contar. Tengamos un streaming, ahí lo vamos a hacer.
0: También, pues.
3: Sí.
0: El Bombo de Chin Chin. Porque hay situaciones que. No sé si se podrá contar, no, pero no va a resultar.
3: Los gestos, ¿no? Pues no van a haber gestos.
0: Claro, sí, y ahí está el gesto.
1: Está la gracia, claro.
0: Es la gracia del gesto.
3: Quedaría pendiente entonces.
0: Claro, porque por ejemplo la banda de Chin Chin, antes en la época del gobierno militar, había desfiles todos los fines de semana, ustedes sabían.
1: Sí,
0: desfilaba la sesión del trabajo, alguna institución, ¿no? Y le tocó una vez a los molinos, desfilar. Entonces, pero ¿qué es lo que pasaba? Que se acercaba a la fiesta de la Tirana.
1: Yeah.
0: Y al estar en la fiesta de la Tirana, todos los músicos agarraban contrato con los bailes religiosos.
1: Claro.
0: Entonces ahí dijeron, ya, ¿sabe qué más? En esta fiesta de la Tirana, en esta fecha, no hay desfile. A la vuelta sí. Claro. A la semana siguiente al tiro.
1: Claro.
0: Ya, ponen el día 20 de julio, empezaba el desfile, dijeron el día domingo, el desfile. Le tocaba a los molinos. ¿Ya? Y estaban lo más bien ahí, pues, se preparaban todos, los molineros. Con show, así, el jefe de señor Gómez mandó a tres cantantes prepararse unas tonadas a su casa, ¿eh? Y les pagaba trabajando.
1: Yeah.
0: No vengan a trabajar, pero prepárense tres temas para ese día. Así, los viejos ahí, no decirlo, no, y ahí tocando, preparando los temas, la Rosana, Rosana, y los otros. Bueno, pero aparte de eso, había que preparar el desfile.
1: Claro.
0: Entonces, cada trabajador tenía que llevar a su esposa y a los niños, todo bien bonito, así era bien bonito. Y la banda El Liso estaba tocando ahí, preparándose también. Y en eso el Chin Chin, pues, ¿ustedes conocieron al Chin Chin? ¿Lo conociste tú o no?
3: No.
0: Chin Chin tenía que tocar el bombo.
1: Ya.
3: Ya.
0: El bombo. Entonces llegó la Tirana y la presentación, todo ahí, el ensayo, llegaba y empezaba a tocar el bombo ahí y comía. Pululo,
1: yeah.
0: O Mercocha ahí, yeah. Tocando. En eso viene, se presentó el día domingo el desfile, ya, la banda, todo se puso a afilar ahí. Y señoras y señores, a continuación, los pequeños hijos de los trabajadores de Molino, y ahí los cabros chicas, tan, y ahí el chichín, tan, tan, tan, tan, tan, tan, el chichín con su bomba, tan, tan, tan, tan, tan, tan, tan, tan, tan, tan, tan, y se sacaba un pululo y empezaba a comer pululo, güey, tan, tan, tan, tan, tan, tan, después se sacaba una mercocha, güey, masticando mercocha y tocando el bombo. Al rato fue, pues, y ahora las esposas de los trabajadores de Molino. Ay, ahí las viejas, las esposas. Ay, mis ropas, ¿cómo me veo? Ay, empezar la vieja y empezar a desfilar. Y ahora le toca a los trabajadores del Molino, estos hombres forzados. El profe Riquelme.
1: Pues.
0: Y el chichín ahí, tan, tan, tan, tan, tan, tan, comiendo, ¿sabes? Pulur, pulchones, y todo ahí, en la bolsilla, ahí, comer y comer pululo y mercocha y maní, ¿tienes? Y tocando, pues, y se están preparando.

0: Y en esa viene y ya niño a marcar el paso, tan tan tan tan, y marcar el paso, tan, tan, y qué, izquierda, izquierda, izquierda. Y había uno de estos niños. Había uno de estos niños. Ah, yo soy la figurina. Por eso te digo yo que aquí anda el gesto. ¿Cómo se preparaba ella para yo sé quién era, pero no quiero decir el nombre. Ahí se preparaba ahí, ta, ta, ta, ta, ta, ta, ta, ta, y hacía con los brazos. ¿Entendí? Y el chinchín, ta, tan, ta, ta, ta, ta, ta,
1: no, seguía. El paso.
0: No, el chinchín, seguía tocando ahí con la banda, y seguía comiendo pululo. Yo no sé, ¿de dónde sacaba tanto pululo? Yo, bueno, había salido de la Tirana el pululo en la Melcocha.
1: Parecía día.
0: Y en eso, no sé qué pasa, ya niño, los toca a nosotros, sí, a nosotros, y empiezan a desfilar así a poquito, empiezan, y le dan la cuestión al chinchín, pues. Ta, ta, ta, ta, ta, ta, ta, ta, ta. Tan ta ta tan ta tan ta ta tan, empezó a tocar. Se acordó de la
2: tirana.
0: ¡Oh! Y los carros que están desfilando, marcó el pase y empezaron a saltar igual que los bailes religiosos. Y ella, ella con las dos manos en la cintura de la figurina y como saltaba.
3: Ay, Dios mío.
0: Los carabineros lo pescaron en el paté en la raja. Muy buena. Oye, eso fue verdad, ¿eh?
2: Yeah.
0: Fue verdad. Si no, si... Claro que yo a veces la cuento así en presente, no es más, porque no
2: bueno, es el
0: objeto, no, claro. Pero yo creo que entendieron bien ustedes, bueno, porque se vieron algo.
1: Clarito, clarito.
0: Ese es el bombo de Chichín, se llama esa historia. ¿Le gustó?
3: Sí.
0: Ya, toquemos un
3: temito. Sí, musical. Vamos a la música, porque la chiste es muy larga, güey. Ya, vamos a la música.

0: 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Oye, que nos hemos reído. Dicioso, como dicioso.
1: Y ha pasado rápido la hora, por Dios.
0: Se pasó lo. No, y lo. Los mitos y leyendas, pero que fueron reemplazados. Fueron reemplazados por la cuánto se llama, por las historias.
2: Claro.
0: Sí, dijo
2: el compañero
0: que dijo. ¿Sí? ¿Ustedes se conocen de dónde?
3: Del gremio de profesores.
0: Ya.
3: Hemos estado ahí en las huelgas ahí.
0: Sí. También.
3: En la prueba de conocimiento. Exacto. Específico también.
1: El famoso PTR tengo que está metido hoy, ¿o no?
3: No
1: puedo decir nada. Ya. Saludos, Carlita Muñoz.
0: Bueno, eso es bonito, o sea, a ustedes que se hayan reencontrado acá,
2: pues. Sí, no sabía que era.
0: Ah, no, Pedrín. Según el papá y la mamá dicen que son es Pedrín.
1: Pero, ¿usted qué pensamiento tiene del profesor Mauricio? Bien, buen.
2: No, buen profesor de
1: Ah, si le contara cómo era chico.
0: Ay, Dios mío.
2: Pero la nueva.
3: ¿Quiere que el café vale? ¿Quiere algo con el café, alguna sustancia?
0: No, y
1: era terrible.
0: Y le contaré cuando toma.
1: ¡Yo!
0: Nada peor. ¿O no? No, si es tranquilo, Mauricio. Yo a veces converso con el papá, mi hijo, tan lindo, mi hijo. Se porta re bien.
1: Era tan tranquilo cuando era chico. No hacía nada de escuela, mi hijo, decía.
0: No, yo era mal, pesado.
1: Yo era maldadoso.
0: Callejero, ¿eh? Una vez lo robamos un saco de choro, ¿eh?
3: Un saco de choro
0: lo robamos.
1: Yo robaba bistec. Bueno,
0: éramos tercero básico. Bueno, entre cuatro lo robamos un saco de choro ahí. No, pero es que había un caballero que llegaba a vender marisco, cuestión allá, Pedro. En los buses Cóndor.
2: Ya.
0: Y una vez nosotros teníamos listo planeado con los montaños.
3: Ya.
0: Teníamos listo y planeado hacer, ¿cuánto se llama? ¿Ah? Una buena ahí, robar cualquier cosa, pero teníamos hambre.
3: Yeah.
0: Y nos robamos un saco de choro.
1: Pero que eso es muy rico el chorito, güey.
0: Y lo fuimos a comerlo allá en la iglesia.
1: Allá estábamos comiendo el saco de choro. El chorito crudo, el choro crudo, puta que rico.
0: No, pues si compramos el limón o no. Entonces, ¿qué es lo que pasa? Que al otro día, don Ernesto Larrondo y el profe Muñoz, buscando quién se había robado el saco de choro.
3: Señor Larrondo en la citroneta con la.
0: No asistía a la citroneta todavía. Yo te estoy hablando cuando yo era caro, chico. Y entró a todos los cursos. De tercero barría. Entraba. Buenos días, niña. Buenos días, profesor. No se sienten todos paraditos. Ya, ahí todos parados, ¿no? Y empezaba a caminar ahí el profe. Decía, chiquillo, resulta que ayer anoche se robaron un saco de choro a don Juan. Don Juan se llamaba el viejito. Y dicen que fueron unos niños. Queremos saber quiénes fueron. Si están acá o no están acá, si hay alguien, ¿no? Había recorrido como dos salas y no pasaba nada. Y llegó a la sala de nosotros, ¿no? Y el problema, lo mejor de todo es que el profe era ingenioso.
3: Yeah.
0: ¿Por qué? Porque pasaba por al lado de uno, iba hablando y pasaba por al lado de uno.
3: Yeah.
0: Y en una le dice al Pedro Montaño, usted adelante.
3: Ah. Ya tenía la sospecha el profe.
0: No, espérate al final. Pues.
3: Yeah.
0: Usted, al Walter Montaño, el hermano, adelante. Después, al lado mío, amigo. Adelante usted también. Y después Carlos López, los cuatro, güey. Adelante. Y lo llevó a la oficina. Voy a sacar a estos alumnos, profesor, le dijo al profe Tapia. Lo voy a sacar a la oficina porque queremos conversar con ellos. Ya. Lo llevaron para allá a la oficina del director. Así que ustedes fueron los que cerraron el saco de choro. No, sí, si están hediondo a choro, güey. Estábamos pasados a choro. Y los olfatos ahí los pillaron.
3: Oye, no se intoxicaron porque igual estaban crudos,
0: ¿no? ¿Crudos?
3: Se los pueden.
0: ¿No con limón, no?
3: Oh,
0: Claro que no lo comimos el saco entero. Claro que era un saco chico, ¿no? Ah, pero los pillaron por eso, claro. por estar hediondo a choro. Claro. Pero el marisco choro.
1: Claro. Ah, sí, por el marisco.
0: Ahí los pillaron. Sí. Los pegaron con la varilla en las manos, el director, todo, el don Ernesto. ¿Sí? Y después buscar a los papás. Allá los papás tuvieron que pagar el saco de choro entre los cuatro.
1: Sí, pero no eran muy caros los saquitos de choro. Eran baratos, hasta el día de hoy.
0: No, pero la acción, pues, la acción. Claro,
1: le sacaron la greta en la casa después.
0: No, por eso digo yo, por astuto, porque
3: caminar. Además que fueron choros y no fueron bistecs.
0: No, hay bistecs que ahí suenan, pues ahí no. No, hay olor a carne.
3: Ah.
1: Sí.
3: Estoy gritando mucho.
1: Por eso digo, yo era maldadoso cuando era chico, sí.
3: Pero ya, esto ya no fue en Pedro, esto ya fue en María Elena.
0: Ya estaba grandecito entonces.
3: De grande ya.
0: No, yo me salvo porque tenía. Estaba en tercero básico.
1: ¿Verdad? No, yo estaba en. Tenía como en tercero segundo. Medio. En tercero medio estaba.
0: No, pues.
3: Yo.
0: No.
3: Yo una la hermana de un compañero de nosotros trabajaba en el súper, entonces. Ya lo tenía cachado. Ya que no pude
2: ir. Ya identificado.
1: Mi mamá me.
0: Por eso te era gordo. Andá y pasado carne.
1: Mi querida madre, que en paz descanse, me sacó la chucha.
0: Hasta ahí no hay... No,
1: y nada, que chalazo, correazo.
0: Sí. No, se lo... puros correazos los pescan, hacen los taitas de uno.
3: Los visteras, porque la polola tenía hambre y quería comer bistec.
0: Ah,
3: arriesgoso.
0: Claro.
3: Por amor, si todo
0: por,
3: era por amor.
0: Por amor. Sí.
1: Igual que los
0: y al final no se casó con ella. No,
3: yo el bistec botado.
0: Yo viste de mal.
1: Igual que los niñitos que en el recreo dejaban la escoba, las mesas, las sillas, las dejaban todo patas para arriba, todas. Y ahora es profesor, güey.
3: Pero yo recuerdo que tenía un cómplice. Que está escuchando el programa, el cómplice.
1: Del cómplice.
0: El cómplice.
3: Luchito.
0: Ya, muy bien. Bueno, espero que le hayan pasado bonito, un poquito al estilo 18 de septiembre. No estamos con bebida alcohólica, por si acaso.
3: Claro.
0: Así que eso. Lo estamos despidiendo entonces. Rápido, Montoñito.
2: Nos vemos en una próxima oportunidad. Buenas noches, gracias.
0: Buenas noches, igual, Mauri.
3: Muchas gracias, mi querida gente de La Pampa. Que pasen un
1: bonito. Muchas gracias a todos. Y nos vemos en otra oportunidad, chicos. 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Chaito, cuídense. 18.

0: 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Las 10 y 3 minutos.
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14: Buenas noches.
15: Mira, se adelantó aquí.
14: Salió del closet
15: y decidió hablar.
16: Buenas noches, buenas tardes o buenos días. Como diría el de la película, ¿no?
15: The Truman Show. Sí. Personaje que vivía dentro de un closet.
16: Porque sabemos bien que este programa, aunque esté saliendo en vivo, después tiene sus repeticiones durante la semana y durante toda hora.
15: Yo dije, está bien que el tributo de Jorge, porque estaba sonando primero, partimos con Paloma San Basilio.
16: ¿Sí?
15: Dije, pero si esto es del 18 de septiembre, entiendo que fue un tributo a las ramadas de acá que están vendiendo paloma en vez de pollo. Es por eso que
16: hoy día hoy día vi una, no sé si han visto
15: una paloma,
16: vi palomas peleándose por comida de perro que tenían ahí en el edificio abajo.
15: ¿Dónde
16: sacaron dos palomas? Pasé justo y veo a las dos palomas,
15: dos palomas peleando por comida de perro.
16: Mira,
15: dos palomas peleando por comida de perro.
16: Genial. Y vi también hoy día un asalto.
15: Había un asalto también.
16: Que se transformó, justo estábamos hablando por teléfono con Marcelo.
15: Una detención ciudadana.
16: Y pasa una moto, raja, le lleva el bolso a esta persona, a esta mujer, en este caso. La mujer sale persiguiendo a la moto, lo atrapa, le quita la cartera. Yo, viendo todo desde el balcón, lejos, obviamente, si hubiese estado cerca voy a ayudarlo. Marcelo me decía, oye, pero baja a ayudar. Bueno. Estaba en un piso 16, no alcanzaba. Y después, milagrosamente, weón, no me voy a creer. Después de pegarle a la mujer, quitarle la cartera y todo,
15: ahí despertar.
16: Agarra el casco de
15: la moto,
16: mujer, se lo pone y se sube atrás de él.
15: ¿Dónde se lo puso?
16: Abrazado para irse con el.
15: Con el moto.
16: Finalmente no era asaltante. Parece que era su pareja, no sé. Así pelean las personas. Y se fue con él.
15: Pero se lo puso en la moto.
16: ¿No era un asalto? No, entonces. No fue un asalto.
15: ¿No era una detención ciudadana?
16: Entonces, ¿cómo? Fue una pelea de parejas.
15: ¿Cómo se lo puso en la micro? O sea, perdón, en la moto.
17: Pero es lo que me está contando, de verdad.
16: Te lo juro.
17: Están pasando hoy día.
15: Sí, ¿esas cosas pasan en Antofagasta?
17: Oye, pelea, bienvenidos.
16: Pelea de palomas y pelea de parejas.
17: Bienvenidos al especial de Fiestas Patrias del PLR. La nueva generación, como los Power Rangers. ¡Ay, aplauso, mierda!
16: Y hay pinga de oro.
17: La esclavitud. La esclavitud. Lo que hace la esclavitud. ¿Cómo está, don Jorge?
15: Muy bien. Muy bien.
17: Pero lo escucho como no tan bien, como enfermito.
15: Sí, es que estoy resfriado.
17: Ahí está, ¿ves?
16: Sí,
17: está.
16: Puso mucho.
15: Le puse mucho.
17: Le puso mucho.
15: Entre pere y bigote.
17: ¿Cómo está, don Chuck?
16: Todo bien. Esperando que este 18 sea un buen 18 para todos.
17: Un buen 18. Oye, la semana pasada.
16: ¿Sí?
17: Usted aplicó llamado telefónico, hicimos contacto, todo, y no contestó. Pero hoy día hicimos un esfuerzo sobrehumano, lo tenemos sentado acá, y está con nosotros el verdadero experto,
16: sí.
17: The Expert.
15: Expert.
17: Un aplauso para él.
18: ¿Qué tal, amigo?
16: ¡Oh! Amigo, totalmente en vivo. En
18: la tremendo gente. Esfuerzo de producción.
16: La gente lo pidió.
17: Oye, tenía cuerpo, no era una nube.
19: La gente no lo pidió.
18: Era la IA, no era la IA.
16: La gente pidió, o sea, la gente que nos escribió,
17: la gente no lo
16: pensaba que era otra más del cerebro acá, de IA.
18: Gente de poca fe.
16: ¿Cómo? Pero no.
17: Del Mario Pergolini de Prenda la Radio.
16: Claro, pero no, era una persona real. Llegó el experto el día de hoy totalmente en vivo.
18: Estamos ocupando espacio y volumen.
16: En el especial de Fiestas Patrias.
17: Tuvimos que hacer altas gestiones para tenerlo acá.
16: Donde le hablamos desde un comienzo. Vamos a hablar harto hoy día de chilenidad, antofagastinidad, de vuelta de todo lo que es. No hay música en este bloque. Iba a mandar a música,
17: Todavía no.
16: Va a haber harta chilenidad. Tenemos al experto. Tenemos hoy día.
18: La primera pregunta chilena, ¿cuántos años cumplimos?
16: Ya pasamos el bicentenario, entonces tenemos más de 200.
18: Correcto.
16: Pero ahí
18: se genera una dualidad.
17: ¿226 años?
18: No, estamos equivocados.
17: No, pero sí, según como la celebración del bicentenario.
18: No, es 208 o 216 años de independencia.
16: ¿Por qué?
18: 208, ¿ya? Si es que considera el inicio de la independencia en febrero.
17: ¿El 12?
18: Del 2018.
17: 12 de febrero del...
18: O si lo considera 2016, si es que lo consideras en la primera Junta Nacional de Gobierno, que fue un cabildo,
16: sí.
18: Y eso fue en 1810. Entonces depende de cuál de las dos fechas quieras considerar.
16: ¿Y a cuál hay que considerar? ¿Cuál es la real?
18: No sé, amigo, la que usted quiera.
16: Ah, ya.
17: Cuando usted quiera celebrar, celebra.
18: Celebra.
17: La 216, mira, me equivoqué. Mira,
18: podríamos reclamar el 12 de febrero, ¿ah? Para tener más fiestas patrias.
16: ¿Qué dice Baradit al respecto?
17: Pero es que el 12 de febrero es muy mala fecha. ¿Se imagina? Es como... ¿Quién quiere estar de cumpleaños? Cuando estaba en el colegio usted.
16: Nadie.
17: ¿Nadie le gustaba estar de cumpleaños en febrero?
16: Mira,
17: no iba nadie, no llegaban regalos.
16: Mi amigo Maquena. Nuestro amigo Maquena.
17: ¿Ya? Su amigo.
16: No sé si es amigo suyo.
17: No, amigo. Es que usted es amigo de gente de derecha. Yo no.
16: Él nunca fue un cumpleaños de él. Porque nació un 23 de febrero.
17: ¿Y eso que eran grandes amigos? 29 de febrero.
16: Nunca fui a un cumpleaños.
17: Mira.
16: Hasta el día de hoy.
17: ¿Pero el resto del año?
16: No, se colocaba igual, pero...
17: ¿Cómo es?
18: Perdón, ¿cómo?
16: No, se celebraba, perdón.
17: Hoy día, especial de recetario de sobras. Recetario de sobras.
16: Quiero estar
17: ¿Cómo
16: ahí.
17: ¿Qué más chileno? ¿Cómo preparar tu trago carcelario?
16: Carcelario. Rico.
17: También vamos a estar contando.
16: Sí.
17: Vamos a hablar de grandes tradiciones, grandes traiciones, y vamos a elegir al personaje que mejor representa a nuestro país... Sí. En este 2026.
19: Vamos a hablar de combinados y tragos
16: nacionales.
19: Eso cosa de tomar jurel con vino.
18: Oye, muy raro eso. Muy raro eso.
16: Me da un asco ver esos videos de cuando abren una lata de pescado enlatado y le ponen cualquier wea.
17: Pero es solo ver la cara del influencer que está haciendo eso.
16: No, me acuerdo y me da asco.
19: Sí. Vamos con musiquita.
17: El otro día vi ese mismo que está haciendo ahora el tarro jurel. Estás en una torta de terremoto, una tartaleta de
19: caca.
17: Una tartaleta de completo italiano. Yo digo, este weón debe cagar más hediondo que la gente.
18: Ya no sabe cómo captar cámara, weón.
17: Fijo, yo dije.
16: Mira,
17: oye, hay un dicho chileno muy bueno. No sé si lo ha escuchado usted.
16: ¿Cuál?
17: Con esto nos vamos a música.
16: ¿Cuál?
17: Como comes, cagas.

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2: Volvimos.
3: Estamos de vuelta.
2: Volvimos.
3: Yo creo que todos se arrebataron con la comida, parece.
2: Harta comida.
4: No,
3: con la comida están más lento ahora.
4: No, la cagaste.
3: Empiezan a ponerle ritmo a la hueva, si no se van.
4: La cagaste.
2: Se van recagando.
3: Están recagando.
2: De la fonda.
3: Están recagando la fonda.
4: Es que ¿quién ofrece tanto alimento?
2: ¿Alguna vez tuvo una mala experiencia en fonda?
3: Uy,
2: de salir doblado.
4: No, nunca.
3: Yo sí, una muy mala, weón.
4: No, ¿eh?
3: Sí, cuando estaban arriba del estadio regional. Estamos hablando muchos años, ya como en cuarto medio, weón.
4: Ah, ya.
3: Muchos años atrás. Era un pequeño y como que enloquecimos y tomamos mucho terremoto, weón, pero así como enfermo de la cabeza y chicha.
2: Terremoto.
3: Chicha y toda la weá.
4: Está bien Iquique.
3: No, acá, weón, en el estadio regional arriba. ¿Qué año eso?
2: 2006, más o menos.
3: 2006, en el 2006 ya teníamos popularizado tanto el terremoto.
2: Pepo.
4: Sí. Toda la vida, yo creo, bueno.
3: ¿Y qué terremoto?
2: Sí, pues en esa época fue cuando...
3: Es que originalmente el terremoto tiene otro nombre.
2: ¿Y sabe por qué? ¿Sabe por qué estaba popularizado ya?
3: ¿Por qué? Porque se acuerda que después, para el 2010, cuando fue el gran terremoto, no vendieron en la ramada ese año. Terremoto, en Chile.
2: Ah, mira.
3: No te creo.
2: Una ramada.
3: Ese datito. Oye, pero sí. No se llamaba terremoto, ¿no? Ojo allá.
2: ¿Y cómo se llamaba?
3: Submarino.
2: Wow.
3: Ay, ¿por qué? A ver, cuéntelo.
2: Cuéntelo el dato.
3: Puta, esto debe ser ahí
2: en la... ¿Usted bueno, lo supo en la cárcel?
3: No, por favor. Jamás he estado ahí bajo la sombra.
2: No. El experto en la sombra.
3: Esto tiene que haber sido en los 70. Yo creo que entre 75 y 80.
4: Ya.
3: Años
2: tranquilos.
3: Submarino. Submarino le llamaban, submarino por el efecto que tenía la piña, porque se agrega primero la piña. Y luego el pipeño. Entonces el efecto que tenía es que subía muy lento.
4: Yeah.
3: Y por eso se le llamó submarino. El tema es que Chile pasa los años... El 85, el terremoto.
2: Sí.
3: Y muchos del periodismo internacional, específicamente alemanes, que visitaban el hoyo y la piojera,
4: yeah,
3: empezaron a conocer este brebaje. El tema es que ellos sentían de que sí, esto es un verdadero...
4: Lo movía.
3: Sí, esto es un verdadero terremoto. Y ahí cambia el nombre.
4: Buena,
3: y
4: buena.
3: Se populariza como terremoto.
4: O sea, eso la piojera
3: sí, entre la piojera y el hoyo. Entre la piojera y el hoyo.
2: En el no es ni entonces.
3: Claro. Ese es el origen ahí de... el no, ¿verdad?
2: Oye, buen local que podríamos poner. Oye, el hoyo que se fue de Estación Central.
4: Se cambió.
2: Fue
4: a Las Condes, ¿no?
2: No, a Barrio Italia.
3: No, pero...
2: Ah, ya
3: no.
2: Ahí está bien. Pero ahí mismo se puso el hoyejo.
3: Ya no es el mismo hoyo.
2: El hoyejo.
3: Sí, pues uno...
2: Se blanqueó.
4: Puede ser. Creo que el hoyejo es atendido por los reales cocineros.
2: Garzones.
4: El hoyo. Garzones o cocinería también.
2: Es un grupo de trabajadores que abrieron el hoyejo. ¿Te acuerdas cuando vivimos el 18 en Casa Estudio? Es igual, fue muy bueno.
3: Pero muy loco.
4: ¿Cuál es ese?
2: No, una vez que tuvimos mucha chicha.
4: ¿Cuál es el Casa Estudio?
3: No, que lo que pasa es que la Casa Estudio, Jorge cuidó una casa. Una vez.
4: Me acuerdo esa historia.
3: Y esa fue la Casa Estudio. Nosotros la bautizamos como la Casa Estudio porque hicimos muchas cosas. Estudiadas.
2: Dentro del margen de la ley y otras fuera del margen de la ley.
3: Eso es un proceso investigativo que se llama estudio de la conducta humana.
2: Sí. La verdad es que.
3: Debió ser así.
2: Sí, ¿no? Y celebramos ahí un 18. Que terminamos en la ramada grabando unas notas, todo.
3: Sí.
2: Y le llevamos un regalo a la alcaldesa Hernando en ese tiempo, ¿se acuerdan?
3: Sí, también.
2: Un volantín blanco.
3: Me acuerdo que yo terminé en un baño. ¿Y tenía algún significado ese volantín blanco?
2: Ya lo vamos a conversar. Yo le voy a contar más detalles de ese volantín blanco.
3: Cuando salga la música.
2: Ahí entra Pedro Alay igual, en ese volantín blanco. Oye, tenemos...
4: En ese volantín de cuero.
2: Ese volantín de cuero. Oye, tenemos esta locura que se le ocurrió al mismísimo gobierno de nuestro país, que está, digámoslo así.
4: Locura número 4.
2: Yo no lo quiero decir de esta manera, pero lo voy a decir de esta manera. Que está en un nivel de pasta base. Ya, pero preocupante, amigo. Porque ahora se le ocurrió el recetario de las sobras, amigos. ¿Qué mierda está pasando en este país?
3: Oye, primero que todo, tengamos respeto.
4: ¿Por quién?
3: Tengamos respeto con el gobierno, porque la gente que habla mal de ellos
2: no puede preso.
3: Se los lleva preso, se los lleva detenido. Entonces, mira, hablemos con respeto del gobierno, por favor.
2: A mí me gustaría que apareciera Cas y me dijera:
5: estúpido,
2: ¿por qué no me lleva preso?
5: Que se coma un choripán. Podría ser. Vamos con el recetario.
4: Después del 18, una segunda vida para nuestro alimento. Ese es el lema de esta campaña Regenera, impulsada por el gobierno de Chile. INACAP también. 5 recetas de aprovechamiento inspiradas en los sabores de fiestas patrias es lo que está recomendando el gobierno para prácticamente qué hacer con las sobras del
5: diseño. Vamos con la primera.
4: Tortilla de chorizo y papas fritas con crutones de choripán. Crutones de choripán, está rico. De choripán. Me gusta.
5: Ya.
4: Vamos a ir evaluando, ¿ya?
5: Ya.
4: A mí me gusta
5: un ranking.
4: Me gustó el título. Tortilla de chorizo, me gusta el chorizo. Y papas fritas con crutones de choripán.
5: Pero el crutón.
4: Ingredientes.
5: No... Ya, dale.
4: 3 choripanes. 3 chorizos cocidos y 3 marraquetas. 120 gramos de papas fritas de paquete.
5: El paquete que sobró ayer.
4: ¿Por qué paquete? Ya.
3: No, pero espera ahí. ¿Qué mierda come papas fritas en el 18? ¿En qué dieta, qué asado tiene? ¿Usted come asado, en el asado va papas fritas?
5: Papitas duquesas.
3: No, pero se da. Ya, ahí puede ser una papita rústica al horno.
5: Familia de repente prepara su pollito con papa. Sí, muy chileno y el pollito con papa. Yo creo por ahí puede ir.
3: ¿Y su Coca-Colita?
4: Yo creo que eso en el norte, sí.
3: Oh, puede ser. Sí. No hay mejor plato que el pollo con papa.
4: Sí. Sí, pero es para el norte.
3: Calamita, Dios.
4: 120 g de papas fritas de paquete. No sé por qué paquete y por qué no comprar una papa nomás. En 2 papas tenéis 120, bueno.
3: ¿Y dicen que supermercado comprarlo?
4: 6 huevos, 100 gramos de cebolla, aceite, sal y pimienta. Este plato, el primero que está recomendando el gobierno, es para 4 personas. Regenera Chile. Hasta el pollo, Jorge. Vamos con el segundo. Del pollo asado a un salpicón. Salpicón de pollo asado.
5: Salpicón, ¿ya?
4: ¿Cuál es el salpicón?
5: Es como una mechada, ¿no?
2: No, pues el salpicón es como una ensalada con lechuga, huevo,
3: papita, cebollita,
2: zanahoria.
3: Y la proteína.
5: Pues es como una mechada de pollo al final.
2: No.
5: ¿No?
2: Es como una ensalada César, ¿no?
5: Es como, claro, una ensalada César.
3: Ya.
5: Como
3: esa onda. Pero en este caso tiene papa igual.
2: Pero más rústica, más rústica.
5: Ah, ya, sí.
4: Pollo asado que... Bueno, pollo asado que quedó de la celebración, obviamente, el ingrediente principal. Y
5: no, ¿es un pollo nuevo, po?
4: No,
5: tiene que
4: pollo
5: ser...
3: No, es que,
5: tiene que ser pollo añejo, duro, del día anterior.
4: Correcto. Bueno, y...
3: Remojado.
4: Más perfecto con medidas. 400 gramos de pollo asado desmenuzado, 400 gramos de papa en cubo.
5: ¿Qué pasa si no tengo una pesa en la casa?
4: Que vaya a la mierda.
5: ¿Qué no podría...? No, pero ¿cómo podría...? Con las manitos, ¿cómo podría hacer eso?
4: A ver,
5: un jarro. Con las manitas, con
4: un
5: jarrito.
4: Si tu mano es grande, agarra un pedazo de pollo. Si te cabe en la mano.
5: ¿Crudo?
3: ¿El cogote del pollo es usted?
5: ¿Crudo?
4: No. Ya cocido.
5: ¿Ya?
4: Si te alcanza. Bueno, la mitad de una pechuga son 500 gramos. Más o menos.
5: Ya.
4: De una pechuga entera. Los 2 pedazos de pechuga.
3: ¿Estás hablando de una pechuga avestruz?
5: ¿Cuánto está pesando un pollo de campo? ¿Una gallina de campo?
4: Poco. Está entre los...
5: Muy poco.
4: Yo diría que 300 gramos, 400 gramos.
3: ¿Pero cómo?
4: Depende del campo.
5: ¿Pero sería raquítica esa gallina?
3: La gallina no.
4: ¿La gallina pesará 1 kilo?
3: No, yo creo que más.
4: ¿Una gallina?
5: Bueno, no sé. Pero dice que pesa 400.
3: Pero no, yo creo que en promedio debe andar arriba del kilo, es que, del kilo y medio.
2: Yo tengo una duda. Sí. ¿Cómo un pollo o una gallina o un pollo, lo que sea, que pesa 400 gramos, sí, después me lo van a vender y es más de un kilo, pues, weón?
4: Está rara la cosa, pues, weón.
2: Ahí
4: está, rara la cosa, pues, weón.
2: Oye, ahí está la.
4: Ahí está lo que es.
2: La pregunta debería ser.
4: Mira, yo te estoy hablando de pollos silvestres, pollos reales, no alimentados con toda esta mierda. Estoy hablando de gallinas reales. Gallina. Eso es lo que pesa una gallina
3: feliz,
4: real.
3: De gallina feliz.
4: En un corral con, alimentada de alrededor de 400 gramos. Sigamos con los ingredientes. 150 gramos de zanahoria en tiras. 150 gramos de porotos verdes congelados. 200 gramos de tomate en cubos, gajos, dos huevos, lechuga, aceite de limón y vinagre, sal y pimienta para hacer este salpicón de pollo asado, Jorge, que lo recomienda Regenera Chile. Dale.
6: Y eso sí no me gustó.
2: ¡Ey, epidemia! ¡Mueva el pollo, por favor!
4: Vamos con el tercer. Con el tercer recomiendo del gobierno.
2: Esta receta la escribió.
4: Casi.
2: ¿Es cierto que
4: la señora de
2: eso, María Pía?
4: Sí. Ella estuvo,
2: con eso no se le deca.
7: Vamos con la tercera.
2: Oye, ¿es María Pía la que escribió?
4: Sí.
2: María
4: Pía. Estuvo bien involucrada en su momento en el casino del gobierno, entonces ahí como que aprendió a hacer cosas.
3: No, yo creo que María Pía está preocupada de otras cosas. Hoy día está preocupada de pasarle su auto a como dato al gobierno. Sí. Entonces, yo creo que hoy día María Pía está preocupada. Hoy día evolucionó a los negocios, amigo.
2: Sí, pero qué locura,
4: güey. A ver.
2: ¿Qué diablo?
4: Ya.
2: No, es que lo que pasa es que, no, por lo que pasa es que ella, bueno, como se van a restablecer muchas tareas como primera dama. Entonces va a necesitar
4: un puesto de que no debería haber.
2: Oye, va a necesitar vivido, bueno, movilizarse y por ende necesita un vehículo.
4: Sí.
2: Y ella entregaron el propio vehículo de ella, ¿sí?, como dato al gobierno para que utilizara ese vehículo para trasladarla.
7: Un Fiat.
3: Estamos. El gobierno.
7: Un Charade.
3: Qué probidad, ¿eh? Qué nivel de probidad tenemos. Ya, sigamos.
4: Ajiaco de carne asada, Jorge. Súbele.
3: Pero esto es clásico.
2: Este me gusta.
3: No. Yo creo que ahí. A ver. No.
2: ¿Qué pasó, Coco Pacheco?
3: No, pues.
4: Del asado a un clásico chileno, ajiaco de carne asada. ¿Qué opina del ajiaco?
3: Y no, eso. No. No, me está ahí. Menospreciando.
2: ¿Qué pasa, Panchito Toro?
3: Me está menospreciando el ajiaco, amigo.
4: ¿Quién?
3: El gobierno.
4: ¿Por qué? Si lo está recomendando.
3: Terrorista. No, terrorista de la cocina tradicional. El ajiaco es un plato tradicional chileno.
4: Sí,
3: ¿no?
4: Pues, se está recomendando.
3: Si bien es cierto, se hace la sobra, pero está dentro de la dieta, pues, weón.
4: Ah,
3: no se puede adjudicar la autoría, pues, weón.
4: No. Acá está recomendando. Pero esto es un clásico, lo que del
3: sí,
4: asado.
3: Por eso no lo podéis considerar, pues, weón. ¿Qué aporte me estáis dando? O sea, cinco recetas. De las cinco recetas que me estáis dando,
4: ¿sí?,
3: una, ya, ¿ya?, weón, se la saben todo. ¿Qué está? Entonces, weón, ¿qué?
4: Pero está bien, está recomendando, pues, weón.
3: No, pues, weón.
2: Amigo, ¿qué comió pescado? ¿Qué está tan espinoso?
3: No, este gobierno me tiene asco.
2: Oye, pero. Sí, pero. Pero fuera de. Pero es una recomendación, po, o sea.
4: Eso.
2: Nadie más puede recomendar otra cosa.
3: Recomiendo otra weá, que se le ocurra, pues, weón.
2: No, pero un ajiaco está bien, porque. Bueno, quizás podría haber sido un valdiviano.
3: No, bien. Tampoco, pues.
4: Se ve rico
3: dentro
4: acá.
3: Dentro de la comida tradicional chilena. No
2: está rico el valdiviano. Pero acá no se come mucho valdiviano.
4: No, se come. No lo conozco.
7: Los calameños, los ariqueños se comen las palomas.
2: Reemplaza. El valdiviano reemplaza el agua por leche. No, en serio, se prepara con leche, weón. No, y queda bacán, weón, queda súper rico. Con leche.
4: ¿Te gusta el arroz con leche?
2: Espesa.
3: Me gusta la leche espesa.
4: ¿Y te gusta el arroz meloso de anticuchos, por ejemplo?
2: A ver, otra receta.
3: A ver.
4: Del anticucho y el arroz a un nuevo plato, anticuchos cocidos y arroz blanco para cuatro
2: rico.
4: Personas. 600 gramos de arroz blanco, 450 gramos de anticucho cocido, o sea, dos unidades. 400 ml de caldo, 200 ml de crema de leche, 100 gramos de cebolla picada finamente.
2: ¡Qué rico!
4: 40 papi. Gramos de mantequilla, 50 gramos de queso rallado, cilantro o perejil, sal y pimienta para este arroz meloso con lo que sobró del anticucho. Siempre sobra el anticucho. Hay gente que no come tanto embutido.
3: Yo creo que hoy día mucha gente no tiene ni para anticucho, ni para pollo asado, ni para asado. Entonces me están dando una receta de donde la materia primordial que es un reutilizar, no está hoy día en el... Por mucha chilinidad que...
4: ¿Sabés qué, weón? Yo te voy a decir algo, Charlie Kirk. Perdón, weón. Experto. Experto, weón.
3: Experto, weón. Por favor.
4: Perdón por revelar tu...
3: La identidad.
7: ¿Cuánto calzai?
4: Hay...
3: 45.
4: Estamos igual, weón. Hay... Si hay algo que el chileno...
3: Odia.
4: No. No va a dejar de hacer en su vida... Al igual que el argentino, creo yo que ahí nos parecemos harto.
3: Maradona.
4: Hacer asados. Un chileno no, puede que esté cagadísimo.
3: Depende.
4: Cagadísimo.
7: Pero el asado va igual.
4: Pero siempre va a tener tres palitos o cuatro. Para meter un pedacito
7: de carne.
4: De carne, de pollito.
3: Siempre va a tener una trinchera.
4: Su buena longa, un pedacito de vienesa, cebolla, pimentón, piña, alguno. En esta ciudad, piña, me están colocando.
3: ¿Quién? Te mandé un Freddy Krueger, weón, mira.
4: Esa.
7: ¿Nos queda una?
4: Te fuiste a la mierda, weón.
7: Nos queda una.
4: ¿Terminamos?
7: No, queda una.
4: Queda una. ¿Dije cuatro?
7: Sí,
4: ah, es que no pasé de largo el ajiaco. Ah, me queda el postre, weón.
7: Vamos.
4: Me queda el postre Zion.
7: Postrecito y música.
4: De los dulces del 18 a un postre de toda la vida. Colegial.
7: Oh, qué de dulce rico. Chileno.
4: Pan y dulce chileno de celebración para 4 o 6 personas.
7: Con leche nomás, ¿no?
4: 550 gramos de dulces chilenos surtidos. 850 ml de leche. 3 huevos. 80 gramos de azúcar. 200 gramos de azúcar.
3: No lo hacen caramelo, con pan, lo hacen con dulce surtido.
4: Y canela molida.
7: Lo que sobró del dulcecito
4: de los dulces, claro, que se compran.
3: ¿Quién compra dulce?
4: No lo conocía, güey.
3: ¿Pero quién compra dulce? No sé, colegiales con
4: eso. No, yo
7: dulce de la ligua. Dulce de la ligua compran para el 18.
4: No es, este no es el budín de pan.
3: Es el budín de pan.
7: Sí, pero se llama...
3: pero de nuevo...
4: Se llama colegial de dulce chileno.
3: Se llama colegial. Colegial, se llama colegial. No sé si es dulce chileno, es que el
4: gobierno... Ah, bueno, esto, claro. Es que este está hecho de dulce chileno.
3: Se llama por el primer nombre y el segundo nombre. Entonces, todos tienen que agregarle algo.
7: Porque no
3: es
7: guacho.
3: El colegial es el budín de pan. Ahora
4: me estoy enterando de varias.
3: Oye, pero vuelvo nombres a caer en lo mismo. Me estás dando una receta que ya existe, que es súper conocida.
4: No la conocía, Juan.
3: ¿El budín de pan?
7: No, pero no, acá es distinto. Porque es budín de dulce. No es de pan.
4: Sí.
3: Sí, pues de dulce
4: chile. Hay una reinterpretación.
3: Sí, sí, po. ¿Usted come dulce para el 18?
4: No.
7: No, eso hablábamos recién. Porque no. Aunque yo compro empolvado, me gusta.
3: Que ellos son.
4: Tiene una, ah, bueno.
7: Tiene una buena cumbia para ir a bailar y bajar toda la comida recién. Terminamos con la receta.
4: Terminamos con el recetario que de recomendación del gobierno, recuerda.
3: ¿Y eso tiene alguna evaluación o no?
4: Un 10 de 10, yo creo.
7: Es que no quiero.
3: por supuesto.
7: Cuatro yumbitos.
3: No, no. Carita feliz. Una carita feliz.
7: Yo creo que...
4: Mira, hay que celebrar
7: bien,
4: las cosas.
7: Siendo bien crítico, no quiero ser el amargado del grupo, pero lo voy a hacer. Yo creo que este recetario está al nivel de compren flores, que están baratas. Sí, nivel. Sí. A ese nivel. Como de mal gusto.
4: ¿Te acordáis cuando... Correcto. No me acuerdo quién fue. ¿Lavín?
7: Lavín.
4: Cuando hizo el...
7: Pulpo de vienesa.
4: No. No.
7: Agua ordinario.
4: No, bro. Cuando hizo el menú de 3 lucas, 2 lucas.
3: Ese. Sí, ahí estaba el pulpito. Sí.
4: Ah, ya chucha.
3: Oye, pero ojo, aquí...
4: Buena esa wea.
3: Allá... No recuerdo.
4: Me ayudó en ese tiempo a mí a ordenar mi.
3: No recuerdo cómo se masifica esa iniciativa. Esa iniciativa de Lavín, a través de qué ministerio. Pero
7: desarrollo
3: lo que
7: social.
3: Hoy día
7: sí
3: tenemos. Desarrollo social. Sí. Pero hoy día, ya, ok, lo entiendo. Ya, está bien.
7: Esto es Piñera,
3: desarrollo,
7: ¿no?
3: Social.
7: Piñera.
3: Pero ojo, que hoy día esto está sale a través del Ministerio del Medio Ambiente.
4: Ah, lo de ahora.
3: Sí, porque es raro igual.
4: O sea, no. Pero el Ministerio del Medio Ambiente puede ser porque quizás el mismo ministro de Desarrollo Social, como ahora todos son biministros, triministros.
3: No sé.
4: Quizás bueno, por ahí confundió y era para el otro ministerio.
7: Todos hablan tonteras.
3: Vuelva a la Mara, weón. Vuelva a la Mara.
7: Vamos,
3: Marita. No, Ducó también, que sea titular.
4: Ya volvió. Sí,
7: volvemos.
4: Grande, Ducó.
7: Vamos como siguiente.
4: ¿Cómo tiraba la bala, Ducó?
3: Oh, ¿cómo se tiraba? Producto vetado en Chile, ¿cómo lo importa?
7: Oiga, que se sacó buena cumbia, cojito. Vamos a bailar un poquito de música. Recuerda, estamos en el especial de Fiestas Patrias del PLR. totalmente en vivo.

0: para tú.
1: El volantín se cortó. Igual que nosotros. Prendan la radio.
2: Oiga, llame para Santiago, Huguito.
3: ¿Me? ¿Está loca usted, mijita? Hace tiempo que le dije adiós a Santiago, mire.
2: Claro, pues ya no dejan vivir las mujeres también, pues.
3: ¿Y qué culpa tengo yo de tener tanto sexapil, pues?
2: ¿Hasta qué?
4: Oye, Hugo.
3: Déjale.
4: Dicen que vos, desde que te viniste de Santiago, oye, andan todas las mujeres enfermas.
2: ¿Y por qué, oiga?
4: Porque se vino el feo que les quitaba el hipo, pues.
2: Después de esto, sigamos con el otro pie, mami.
4: ¡A un cojo se lo dijeron! ¡Arriba la fiesta!
5: Oye, qué bueno que no pusiste la consentida, pues, bueno, porque no era una cueca, pues. Se cacharon que la
6: polémica del
5: concejal.
6: No, ¿quién dijo eso?
5: ¿A dónde era el concejal
6: de Loncoche? No sé de dónde era.
5: Busca, concejal, coloca, concejal.
6: Consentida.
5: La consentida, ayúdame con eso.
6: Va a encontrar inmediatamente.
5: Sí, hoy una polémica muy en un consejo municipal, Chac, que ya me va a decir tú.
6: Uy.
5: ¿Qué comuna? ¿Qué comuna? ¿De qué comuna de todo esto? De la, no se sabía que era
6: la comuna. Es enfermo.
5: Muy molesto. Y me va a decir el nombre también, ¿o no? Lo tienes tú. Tienes todo ya la información.
6: Maximiliano Genskowski de Isla de Maipo.
5: Ahí está la weá.
6: Concejal, el edil de Isla de Maipo.
5: Un tontito. ¿Pero el alcalde era o el concejal? No, me parece que era un concejal. Me parece. Ya, bueno. La cosa es que dijo que...
6: Concejal, sí.
5: Que estaba muy molesto... Porque en todas las actividades y en todos lados se empezaba y se celebraba y se tocaba la consentida como una cueca. Siendo que no es una cueca y es una tonada. Y en el consejo enojado, pues, bueno, decía así como, oye, pero si no tiene ritmo, no tiene ritmo de cueca. Decía, yo sé que, oye, si lo buscáis ahí en YouTube, yo creo que lo voy a encontrar.
6: ¿Al muchacho?
5: Sí, pues ahí tú lo podés buscar, pues, bueno. Mientras tanto.
6: La consentida es muy bonita.
5: Escuchemos sus declaraciones, que de verdad son muy especiales.
6: La consentida es muy bonita escucharla, pero...

0: resulta que es incómodo porque a cualquiera le pasa que no agarra nunca el ritmo. Sostuvo.
1: ¿Pero quién? ¿Quién dijo nunca a nadie? No, yo creo que la Weber en su cueca.
0: Jenskowski planteó que el programa radica en que...
2: Oye, buen detalle. ¿Qué es una guaracha plantea?
1: Oye, buen detalle. Quizá, nosotros no sabemos, podríamos buscar después ese momento también. Quizá a la Weber le pusieron la consentida ese día. Correcto. Por eso no agarró el ritmo, po, weón. Y, eso, y por eso hizo semejante mierda.
3: Oye, pero en la definición, ¿qué les molesta?
0: Bueno, que corresponde a otro género musical.
3: No, pero...
2: ¿Qué es una guaracha?
3: Atención, que él haya hecho una rectificación.
2: ¿Eso dice?
3: ¿En la métrica?
2: Sí.
3: ¿En la clasificación?
2: Claro.
3: Pero, ¿por qué molesta?
2: Pero ¿qué es lo que está haciendo? Pero, experto, ¿a usted le molestaría?
3: No, ¿por qué?
4: A ver. Cuecas, tonadas por todos lados, baile, haciéndolo bien, celebrando el mes. Y resulta que en la mayoría de las partes ponen como cueca a una tonada, que es lo más antipático que hay, porque resulta que no tiene la tonada esta que se llama la consentida, no tiene ritmo, porque es tonada. Resulta que la ponen como cueca. Entonces, uno mismo, cuando baila, se siente incómodo, no, porque no es cueca. Entonces, le pido aquí a la gente de la municipalidad, por lo menos, que en los eventos que tenemos, nos pongan una tonada como cueca.
3: Oye, pero está bien, hombre.
2: De las weas que anda preocupado este viejo, weón.
3: Yo la verdad de las cosas me declaro un bailador de cueca y nunca he bailado la consentida.
0: Yo sí, varias veces.
3: No le creo.
0: Sí.
3: Un consentido.
0: En otro ritmo, sí. Ritmo guaracha.
2: Sí, pero.
0: O reggaetón también.
2: Oye, pero yo creo que, yo siendo sincero, o sea, siento que de acá del grupo curso que estamos presentes, siento que yo soy quizás el más escandaloso, el que siempre da problemas.
0: El más de derecha.
2: No, el que da problemas, en general. O que siempre dice, oye, ay, que tranca la pelota, siempre da problemas. Yo creo que este semejante personaje está loco, güey.
0: No, pero mira.
2: Está en una aberración, consumo. Ese amigo está en un consumo.
0: Maximiliano.
2: Problemático. De ser amigo.
3: Yo lo apoyo.
2: Está consumiendo ser a Kit, amigo.
0: Yo lo apoyo. Genskowski, ¿sabéis lo que me pasa?
2: Podríamos llamarle
3: Lo voy a buscar en Instagram y lo voy a seguir.
0: Agrégalo.
2: Podríamos llamarle Maximiliano Butowski.
0: Sí. Ya. Maximiliano Butowski, el concejal del Maipo. Yo creo que estas personas, bueno, estos concejales.
2: ¿Por qué isla de...? No, pero espérate. ¿Por qué Isla de Maipo se llama Isla de Maipo si no es una isla, weón? Siempre.
0: ¿Dónde queda Isla de Maipo?
2: En camino a Melipilla.
0: Sí.
2: De Maipú para arriba. Camino a Melipilla. Saliendo como del camino...
0: Melipinga.
2: Camino a Melipilla. Sí, por la ciudad satélite, por ahí queda Isla de Maipo. Ah. Amigo, ¿por qué un lugar que no es una isla
0: no sé.
2: Se llama isla? Pero ayúdeme, pues, amigo.
0: No sé.
3: Porque quizás su pensamiento es muy aislado. No. Aislado, el de ellos.
2: Amigo, no diga quizás...
1: Porque la ciudad
2: satélite... un aparato ahí, busque.
1: ¿Por qué la ciudad satélite... Si no es un satélite.
2: También pensaba lo mismo. ¿Por qué la ciudad satélite se llama ciudad satélite? Si no es un satélite, weón.
0: Porque desde esa misma... Bueno, una... Bueno, es Maipú, ¿cierto?
2: Maipú. Satélite, sí. A ver, Isla de Maipú, a ver. En esto.
1: No es Maipú, es Maipú.
2: Yo sé que tenía el origen de Isla de Maipú.
0: Mira, Isla de Maipú se llama así porque antiguamente el río Maipú se dividía en varios brazos de agua que rodeaban terrenos fértiles formando un conjunto de pequeñas islas o un... archipiélago fluvial.
2: Ah, ya tiene un explicación.
1: Los pasados.
2: O sea, finalmente en un momento fue una isla.
0: Hasta el mediado del siglo XX.
2: O sea, Isla de Maipo en un momento fue una isla.
0: El territorio estaba cruzado por diversos cauces.
2: Mira.
0: Tiene una explicación.
2: Una lógica.
0: ¿Viste? Y Ciudad Satélite también.
2: A ver.
0: Ciudad Satélite es así porque de ahí lanzaron el primer satélite chileno más Sputnik. Conocido como la
3: Chinita. ¿Fasat Bravo?
0: No, más conocido como la Chinita. ¿Te acuerdas que lanzaron, mandaron una chinita al espacio?
2: Sí,
0: que eran como unos pequeños robots.
2: Sin ir más lejos.
0: ¿Sí?
2: Yendo a Maipú, que este es un tema que vamos a conversar en el programa de la próxima semana.
0: Oye, es genial.
2: ¿Te acuerdas en el año 98, cuando Francia? En el cielo de Maipú, se posaron como personajes, como unos...
1: ¿Extraterrestres?
2: Sí, que eran como unos parapentes, pero que no se desplazaban, no se movían. Eran como... Bueno, después vamos a ver ese video. Y lo vamos a hablar para la próxima semana. Un tema que se viene...
0: Caja negra.
2: Un
1: tema que se viene, pero... candente.
0: Me gusta... Bueno. Me gusta Maipú y... me gusta cuando...
2: Calles.
0: No, está bien. Me gusta cuando los,
5: alcalde.
0: Cuando los extranjeros conocen la comuna de Maipú.
1: Yo no quiero ir, no quiero ser el que siempre propone este tema, pero ya que estamos en Maipú, vi un video del alcalde bailando cueca.
6: ¿Qué alcalde?
1: El alcalde Vodanovic.
0: ¿Qué tal se veía?
1: El alcalde Vodanovic, que se, para mí podría haber sido el presidente de Chile, pelear con Kass, no lo quiso hacer.
0: ¿Y todo. De cuerpo cómo anda?
1: Pero yo le voy a preguntar algo, amigo. El alcalde Vodanovic es huequito.
6: Es homosexual.
0: No,
1: se lo voy a preguntar, ¿es huequito?
5: Bueno, usted lo vio bailando cueca, ¿bailaba de chino o de guaso?
1: No, pues bailaba de guaso, pero de ese guaso como...
5: Muy como apretadito.
1: De, muy de salón, muy apretadito.
0: Rico.
1: Apretadito rico, sí.
0: Rico bailar así, güey. No, rico él. Rico bailar así, güey.
5: No, sé.
1: Oye, tenemos tradiciones, ¿o no? Hay tradiciones en nuestro país, pues.
0: Musiquita de tradiciones.
1: Porque ya hablábamos recién de este ser humano que decía que la consentía no era... No era... No se podía bailar, pues, güey. No se podía bailar. Mira, yo tengo unas tradiciones que eran bien curiosas y yo creo que acá... Don Charlie...
5: No me involucre, por favor.
1: De haber pasado por esta tradición.
0: A ver,
1: por ejemplo, cacharpearse para el 18.
6: Cacharpearse.
5: Oh, por supuesto. Era la tenía. O sea, cuando chico te compraban, ¿cuándo? La tenía para Navidad y para el 18, pues, güey. Ahí viene el cacharpearse, pues, güey. Eso tiene que ver con que tus padres en esos tiempos se preocupaban mucho. O sea, era la vez que te compraban ropa, la verdad, güey.
1: Claro. Exactamente, pues era la costumbre de comprar ropa, especialmente zapatos nuevos para estrenar. En septiembre, la tenía 18era funcionaba como una señal de renovación y de preparación para esta celebración.
6: Cacharpearse
1: para el 18.
5: Hoy día eso se hace toda la semana. ¿Cómo ha evolucionado el
1: amigo, hoy día los cabros roban un auto y se van a comprar una zapatilla después.
0: Correcto. No, lo de la ropa ya ahora.
5: Por eso es la industria más contaminante de todo el mundo.
0: Sí.
5: Ya, no hay que cacharpearse tanto entonces, cabros. Cacharpense menos y mejor es...
0: La voy a utilizar.
1: Tengo otra.
5: Revolución, coser y reparar.
1: Tengo otra.
0: A ver.
1: Tirar los zapatos viejos al mapocho.
6: Tirar los zapatos.
1: También una tradición.
5: No, no soy
1: científico. La versión más extrema del cacharpeo consistía en estrenar el calzado y luego deshacerse de los zapatos antiguos arrojándolos al río Mapocho. Hoy suena impensado y ambientalmente inadmisible. Pero se registra como una práctica de antiguas celebraciones capitalinas. Mire, otra más.
0: A ver, tire nomás.
1: Consumir neopren. No, esa no estaba. Usted tiene otra vez, a ver.
0: Me acuerdo, hablando del neopren y el consumismo, me acuerdo que cuando existía el club hípico acá en Antofagasta, en su momento fui varias veces acompañando a mi padre. Íbamos a los corrales, íbamos a la sala de apuesta y todo.
1: Póngase una polquita salitrera.
0: Pero qué manera, no quiero focalizarme
1: en alguien. ¿Estás emocionándote?
0: No. Ando racho. Yo era peque igual.
1: ¿Qué tanto?
0: Un poquito. No, 12.
1: ¿Cuántos añitos?
0: 3 añitos más o menos. 13 añitos, 14 añitos yo creo. Por ahí.
1: Siempre añitos.
0: Sí. Y qué manera de ver el consumo de neopren.
1: Oh, pero ¿dónde?
0: En los gitanos.
1: Los gitanos.
0: Dije antes, no quiero focalizarme en. Pero ves que iba, era justamente en esta. Era notoriamente gitano. En Gipsy.
5: Yo recuerdo.
0: Y el consumo de neopren adentro de las salas del club hípico.
1: Hay una historia que dice que, una teoría que dice que toda la historia de Romané,
0: sí, son
1: es
0: real.
1: Una bola de Melquiades que está
0: en hongo,
1: en neopren máximo.
5: Tolueno, todo bueno.
1: Y era un viejo cagado ahí que está en la chimba.
0: Que vivía en los trenes de Mejillones.
1: Claro, el ¿cómo se llama?
5: Oye, pero hablemos de las tradiciones bonitas, no esas tradiciones feas.
1: Tengo otra.
0: A ver.
5: Bueno, que la mía no es tan bonita.
1: Pintar la casa y escalar los árboles.
6: Wow.
1: En los días previos al 18 era habitual embellecer las fachadas,
5: se pintaba
1: pintar las viviendas y blanquear con cal los troncos de los árboles. No era solamente aseo, era una forma de vestir el barrio para esta fiesta patria.
0: Bueno, ahora se pintan los postes de colores de los equipos.
1: Es lo más parecido.
0: Parecido a celebrar.
3: Sí, puede ser, pero ciertamente en esos tiempos se estilaba mucho el renovar la fachada de la casa.
1: Sí. Oye, mira, otra que
3: me tocó muchas veces pintar la pintar.
1: Otra que no era muy común, al menos acá no es muy común. Quizás, claro, la cuarta pasa que ahí se celebra de una forma así, pero las fondas donde se podía dormir. Originalmente, una fonda no era solo un espacio para comer, beber y bailar. También se permitía a los asistentes que alojaran en el sector. Con el tiempo, la diferencia con una ramada se volvió más difusa, pero esa era una de las claves de su nombre. Fonda. Quizás uno se fondeaba ahí.
6: ¿Se fondeaba?
1: Sí, pues. Puede ser el concepto. Mira,
0: tiene sentido.
1: Claro, bueno. Y se dormía en las fondas, pues. Así que tú ibas ahí. Era un... Bueno, en la Pampilla es así, po.
0: Sí, po. Se van a acampar.
1: En la Pampilla te vas unos días antes. Es como la Tirana.
0: ¿Has ido alguna vez?
1: No, nunca he ido a la Pampilla.
3: Yo sí fui. Y la experiencia...
0: ¿A cuál?
1: ¿Y qué tal?
3: No.
0: ¿Qué año?
3: No me gustó.
1: ¿Pero qué año fue?
3: 2002. Ya había salido. Estaba había justo ido a jugar un zonal universitario allá.
0: Ah, ¿y te tocaste?
3: En la ciudad de La Serena.
0: Ya. Yeah.
3: Y ahí me cruzo con algunas amistades. Y en ese proceso termino en La Pampilla, en Coquimbo.
0: Bueno.
1: En ese proceso termina,
0: en ese proceso de ir a jugar. Ahí,
1: en ese, ¿no?, procedimiento.
3: Claro,
0: ¿a quién viste? Claro. ¿Te acordáis?
3: Mira, la verdad es que no entré en ningún espectáculo. Entré más que nada a las ramadas, a las fondas. Y la verdad es que yo creo que la mayor tradición dieciochera es curarse raja, güey. Y la Pampilla es fiel reflejo de eso.
6: ¿Ustedes creen que el chileno es bueno para alcoholizarse entonces?
3: Por supuesto.
0: Mira, yo creo que en per cápita, con los países hermanos, anda súper arriba en todo lo que es alcohol, bueno.
3: Sí, está muy validado.
0: Por la misma normalidad, la depresión que...
3: De lo mismo, le iba a comentar que, claro, yo también la tradiciones son costumbres familiares y que luego se empiezan a masificar. Bueno, yo disfruté mucho el 18 en familia y lo recordaba. Cuando yo era chico, las bebidas se compraban en Java. Y estoy hablando de una fiesta familiar. Sí. En Java, en mi casa.
1: ¿Y la cerveza en camión?
3: La cerveza se compraban jabas de cerveza esta.
1: Sí,
6: de dos.
3: Grandes, y ojalá que fueran verdes y no las café. Porque todos decían que la verde era más rica que la café.
1: La botella.
3: Cajones, jabas.
1: Ah, el cajón
3: de madera, bo. De 24 sí. Botellín. Y el vino se compraba en garrafa, hermano.
1: Y ese tiempo Chile era
3: boliviano. Esa mierda todavía de comprar un tres cuartos de Misiones de Rengo.
1: Oye.
3: No, amigo. Se compraba por garrafa.
6: ¿En ese tiempo Chile era boliviano? ¿O ya era chileno?
3: Chile ya era Chile.
1: Con orgullo. Oye, la chingana como centro de noticias.
6: ¿Qué es la
1: antes
6: chingana?
1: Antes de la fonda moderna, las chinganas eran espacios populares de comida, música, baile, bebida y conversación. Allí también circulaban las noticias locales. Matrimonios, nacimientos, muertes, asuntos comunitarios. Podrían verse como una mezcla de bar, escenario y red social de estos tiempos.
3: La chingana tiene una presencia en la historia de Chile tremendamente grande. Yo creo que ahí la chingana debiera declararse algún
1: patrimonio,
3: por sí. Supuesto. Tiene que ver
1: con
3: el proceso de independencia, en donde claramente las chinganeras fueron las que obtuvieron información relevante para que se le entrega a Manuel Rodríguez, la cual él después se la hace llegar a San Martín para que los ejércitos pudiesen cruzar. El ejército libertador pudiese atravesar la cordillera de los Andes.
1: Y después
3: las chinganas son sumamente importantes y vapuleadas a través de la historia.
1: Y después lo traicionaron al huevo.
6: ¿Quién la
1: Rodríguez?
6: No, para Rodríguez.
1: ¿La calcetinera?
6: No,
3: pues. O'Higgins.
1: O'Higgins, San Martín.
6: Ah.
3: O'Higgins, San Martín. Bueno, le pasó lo mismo a Carrera.
1: Sí, pero Carrera era un burgués.
6: Se fue a ir a la chucha.
1: Era un burgués.
0: ¿Quién es su prócer favorito?
1: Manuel Rodríguez.
3: ¿Prócer?
6: ¿Lo vamos a ver el posterior?
1: Sí, lo vamos a ver. Oye.
0: ¿Por qué me dijiste pero, de espera, inmediato?
1: Pero prócer, yo pensé... No tengo ninguna duda en que Manuel Rodríguez para mí. No, no, como prócer así... Sí, sí, no, sí. Como antiguos. Sí, sí, no, antiguo. Ya vamos a elegir a otro nosotros.
0: Actual, un actualizado. No, yo te hablo de los próceres antiguos.
1: No, Manuel Rodríguez, lejos.
5: Manuel Rodríguez, lejos.
1: Creo que me pasa... A mí me pasa algo especial con Manuel Rodríguez y que tiene que ver también con como uno estudió la historia de Chile, también... ¿Qué vio en el colegio? Porque uno igual ve la historia de Chile súper maquillada, pues, weón. Yo eso lo conocí con el tiempo. Uno cuando es chico, casi te la cuentan como una película de Disney, pues, weón.
0: Claro.
1: ¿Cachai? Y en esa película, como media de Disney, Manuel Rodríguez era el personaje que todos querían ser, pues, weón. Era el superhéroe, era el hombre de la sombra.
6: Era el rey del disfraz.
1: Sí, pues, era el rey del disfraz que se personificaba. Tenía un amigo cura. ¿No? Un amigo cura que era Camilo Enríquez, el que creó La Aurora de Chile, el diario.
6: El periódico.
1: Entonces tenía una historia. Bueno, y también era súper burgués, pues, bueno, sí. También era de familia acomodada, pues. Bueno, todo esto eran de familia acomodada.
0: Sí.
1: Muy parecido a la política actual, pues, bueno, sí. De repente, esto Frente Amplio y todo, que podríamos llamar como. Quizás los que están más al lado de como cambiar las cosas o lo intentaron, no sé, vienen de familia.
6: Un linaje.
1: Sí, pues.
5: No, ahí necesito hacer una precisión sobre la figura de Manuel Rodríguez. Manuel Rodríguez no viene de una familia tan.
1: Sí.
5: No. Él estudia Derecho y la familia no puede pagar. Los aranceles de ese tiempo de
6: la matrícula
5: de los estudios
1: no lo vi
5: por lo que
1: claro.
5: no podía pagar el CAE entonces entonces Manuel Rodríguez presenta su defensa como abogado y resulta que le dicen que no porque no ha pagado. Entonces le dice, sí, pero si ustedes me dan la posibilidad de titularme, yo con esto les puedo devolver con mi trabajo y todo. Y no, pues.
0: No lo dejaron.
5: Ojo, y otro dato, que es una precisión y un dato sobre Manuel Rodríguez. Bueno, Manuel Rodríguez fue ministro de José Miguel Carrera, cuando era director supremo.
1: Sí.
5: ¿Cierto? Y la primera constitución política de Chile está creada en el periodo de Carrera. Y como Manuel Rodríguez era el abogado, muchos historiadores van a coinciden en que la primera constitución política de Chile que se genera en el periodo de Carrera la escribió Manuel Rodríguez.
6: El rodriguista.
5: Manuel Rodríguez, lejos, coincido ahí con el colega, es la figura más importante, una de las figuras más importantes en el proceso histórico, pero es mi prócer.
0: Me quedo con Bernardo.
5: No desconozco la importancia de O'Higgins.
6: Guacho culeo.
5: No desconozco.
0: No tú.
6: O'Higgins.
0: Rodríguez que fue baleado por la espalda.
1: Sí, por bueno, pero si O'Higgins lo mandó a matar, pues, weón.
5: Desgraciado. Y terminó.
1: Sí, mandó a matar a Carrera, a los hermanos Carrera.
0: ¿Y por qué hizo eso, O'Higgins? ¿Para qué?
5: Joder.
6: Estaba enamorado por Tales.
1: Estaba vuelto loco, weón.
0: Había una minita por ahí.
1: No, estaba vuelto loco.
0: Yo creo que había una minita.
1: Estaba vuelto loco.
5: Bueno, O'Higgins termina exiliado en Perú. Y así cuando es. Se declara finalmente la independencia de Chile, el que tenía que firmar era O'Higgins. Y le llevan la independencia, el documento se lo llevan a Perú, él lo firma, el documento vuelve a Chile, pero este posteriormente, a través de un acto cobarde, malicioso,
0: ¿ya?
5: Coordinado
0: ¿con quién?
5: Por seres malignos, es destruida, es quemada. Porque esa constitución, esa declaración de independencia que firma Bernardo O'Higgins en Perú y luego llega a Chile, se quemó para el golpe de Estado. Los agentes que fueron los que se hicieron cargo de tamaño daño.
1: Yo no puedo entender esa weá.
5: Estos imbéciles quemaron la constitución. El documento. Lo quemaron.
1: Es que ¿sabes qué? Lo puedo entender.
5: Imbéciles.
1: Porque no saben leer, pues, weón. Si por eso quemaron todo, pues, weón.
5: Si imbéciles.
1: No saben leer. Oye, vamos a música. Tenía otras cosas. Hay muchas más, pero yo le voy a decir unas cortitas. Juegos, por ejemplo, el palo encebado. ¿Jugó alguna vez palo encebado?
5: No, amigo, no me gusta.
1: Sí. Yo creo que sí. La persecución de Chancho, ¿alguna vez le tocó?
0: La vi en vivo.
1: Carrera la chilena. Carrera de galgos.
3: El rodeo, el rodeo.
1: La rayuela. No, acá decía también, acampar en la Pampilla.
3: Punto bueno.
1: Mira, el 18 con un sello de Rapa Nui. La Isla de Pascua, se realizan desfiles y celebraciones en torno al Hare Macau.
3: Ellos nunca se han sentido chilenos, amigo.
1: Tengo un amigo que fue a la isla, yo le voy a contar ahí unos detalles. Fonda en las alturas de Curicó, homenaje a los plomeros. Plomero, dije, pionero en Aysén. Ya vamos, música mejor, amigo.

0: Oye, te salió bueno el solo.
1: Ahí tocando. Me salió bien. Bueno. Oye, estoy tocando bien la guitarra. Ustedes saben que este. Bueno, esto es del Unplugged de los tres. Ustedes saben que este es, según productores de MTV.
2: Claro.
1: Unplugged y toda la wea.
2: Lo mejor de lo mejor.
1: Que este es el verdadero, el único y verdadero Unplugged de todos los que se tocaron Unplugged, de todos los grupos, de todas las bandas. De todo lo habido y por haber. Es el único verdadero Unplugged.
3: Oiga, tigre, usted está como... ¿Usted viene de Isle?
1: ¿De Maipo?
3: ¿Viene de Isle de Maipo?
1: Yo nací en Isle de Maipo.
3: Está igual que el alcalde de Isle de Maipo, weón.
1: Ah, viene a ningunear el resto de los Unplugged. Así como...
3: No, pero si yo no estoy...
1: Acabo, no,
3: partí diciendo...
1: Caímos en un tecnicismo, weón. Partí diciendo que según productores de MTV... No, según yo,
3: porque es su gentilicio y la Maipín.
1: Porque si fuera por mí, yo te hubiese dicho ya que este no es solo el único Unplugged, sino que el mejor de la historia. Y todo lo demás vale mierda. Pero yo no he dicho eso.
2: El único que está desenchufado de verdad.
0: El único. Yo creo que el mejor es el de la ley.
1: No, porque no está desenchufado de verdad, pues, weón.
3: Pero yo ve, ahora, ve, entonces.
1: Eso es lo que dicen los productores.
2: No, por el bajo.
1: El de Real desenchufado
3: es. Caemos.
1: Claro, porque acá toca el contrabajo.
2: Contrabajo.
3: Sí, pero caemos en el tecnicismo, pues. Lo mismo que está haciendo el alcalde de Isle de Maipo.
1: No.
3: Pero cómo no, weón. Cómo no. En algunos casos sí, en algunos casos no. Esto me suena a UDI, a gobierno, a republicano.

0: temazo, weón.
1: Oye, varias ramadas y fondas se inauguraron en Antofagasta en especial.
2: No me digas.
1: Primera vez que veo.
0: No importa Antofagasta, amigo.
1: Se inauguran tantas.
0: No importa esta ciudad, amigo. Vamos más
3: capital, capital minero del mundo.
0: Hace un rato estábamos hablando de Isla de Maipú, de Maipú.
2: Piensen más allá.
1: Mira, Isla de Maipú una mierda.
0: Hablamos de Isla de Maipú, de Maipú y de un alcalde huequito. Vamos más allá, salgamos de este tierra polvorienta.
1: Ed Sheeran estuvo.
0: Era del 18, pues, weón.
1: Ah, chucha. Iba a dar una. Está fuerte la batalla real en el mundo.
0: Oye, agradecido a toda la gente que ha hecho posible la fondita.
1: Estuvo buena la fondita. ¿Recuerdas?
2: El cocinero estuvo bueno.
0: Todavía no termina, pero queda poquito.
1: No.
3: Oye, muchas gracias por la invitación.
0: Cocinó con el poto, dicen.
1: No salió pipeño.
3: Entrando cocina con el.
0: ¿Cómo que no salió? ¿Todavía no termina?
2: ¿Ya se quiere ir?
0: No, pero serví un vasito y un saludo antes de irnos. Tenemos que servir un terremotito antes de irnos.
1: Tengo otra rama.
3: Ni siquiera zapatear otra fonda, vivo.
1: Estuvo bueno el zapateo, le agradezco mucho la invitación, pero...
0: Vamos a pasar el sombrero más ratito.
1: Pero tengo otra rama, en otro programa, no quería decir.
0: Ah, mira qué bien.
1: En Radio...
0: Desert.
3: Agricultura.
0: Agritortura.
1: No, en...
2: Isabela.
1: En Isabela. Me llamó mi amigo Super Chalo. Y...
0: Super Chabón.
1: Y estoy haciendo un programa de hoy día.
0: Está bueno, me gusta.
1: Estoy
0: de invitado.
1: Estoy colocando música en vivo.
0: Voy de invitado.
2: Está mezclando en vivo.
1: Mezclando en vivo.
0: Ivo Royer.
1: El mundo no gira, lo mueven los DJs.
0: Ivo Royer. Arriba un caballo.
1: A lo más Luis López.
0: Oye, weón. Esa galopeada de Zunga.
1: Un saludo a DJ Zunga.
0: Es cierto que Zunga no.
1: Lo escucha harto.
0: ¿Qué hay de cierto que Zunga no?
2: No es hombre.
1: Hay algo genial en él, que es que no envejece.
0: Oye, eso es muy cierto.
1: Acabó.
0: Pero no hablemos de Antofagasta ni de personajes de Antofagasta.
1: Pero
0: No, Antofagasta no me gusta. Hoy estoy investigando sobre el alcalde que no vive acá. Me quedé pensando en eso.
1: No hablemos de Antofagasta. Hablemos del alcalde
0: que no pensando acá. En eso. Oye, ya.
1: Capítulo pasado.
0: El especial de Fiestas Patrias. ¿Qué más tenemos para...? Porque queda este bloquecito. Estamos a dos bloquecitos de himno.
1: Hablábamos recién de los próceres. Hablábamos de...
0: Eso, retomando la historia.
1: Sí, hablábamos de la representatividad de cada uno. Ya quedaron acá don Manuel Rodríguez, un Bernardo Higgins y...
0: Don Manuel.
2: Manuel.
1: Tres don Manuel.
3: Erdoiza. Manuel Rodríguez Erdoiza.
1: Tres don Manuel y un Bernardo Higgins en el panel. Un traidor, una rata, por lo que supe recién. No me sabía esa parte de la historia. Me quedo con que nació el mismo día de mi cumpleaños, así que no puedo fallarle.
0: Pero no sé si era tan...
1: ¿Quién? ¿Bernardo?
0: No, Bernardo era una rata culiada.
1: No era de derecha.
0: Pero no, Bernardo... Yo hablo de Bernardo y su reloj.
1: Bernardo Fontaine. Claro. Oye, pero ahora le damos un giro a esta elección y vamos a elegir al personaje actual, contemporáneo de nosotros, que más saca la cara por el país, quien está dando la real cara de Chile en el extranjero, quién piensan ustedes que nos representa más como chileno real 100%.
2: ¿En el extranjero?
1: En el mundo.
2: En el mundo.
1: ¿Quién es la cara de Chile en el mundo? Esa es la
2: pregunta. Fabio Torres.
1: ¿Quién es Fabio Torres?
2: El youtuber.

0: Torres, el primer voto.
1: Yo como experto tengo que...
0: Experto. Te voy a decir, Charlie Kirk, de nuevo.
1: De lo último,
0: experto.
1: De lo último.
0: ¿Tú, soy, usted cree?
1: Soy experto.
2: No, va ahora.
1: Tengo que hacer tribuna. Tengo,
0: dale, dale nomás.
2: Dale nomás.
1: Yo creo que lo que ha generado
0: a ver
1: a nivel mundial y que logre...
2: Tiene que estar vivo.
1: Transmitirse.
0: Sí, ojalá.
2: Pero podríamos haber muerto hace poco.
0: Sí, sí.
1: Ya, ya, yo lo digo.
0: A ver.
1: Y el tema es que su obra sigue...
0: presente.
1: Presente. Correcto. En cuerpo y alma. Jorge González. Ese es mi prócer.
2: Grande Jorge González.
3: Grande.
2: Me gusta.
0: Sí, era... O sea, era, perdón. Es... un representante bueno. Hasta el día de hoy se manda declaraciones buenas.
2: ¿Usted, papito?
1: ¿Por qué Fabio Torres?
0: No, no le pida explicación a esa weá, weón.
2: Pero hoy día andaba muy Fabio Torres.
0: No sé, como... parece que lo vio anoche. No sé, estuvo viendo sus videos toda la noche.
2: El chiquito llegó un poquito antes, o llegó, no, pues llegó antes que usted.
0: Sí.
2: Llegó acá y llegó así. Fabio Torres, así como un perrito.
0: Espérate, que lo vi afuera del edificio y...
2: saltando la patita.
0: No, le silbé y todo, le grité, weón, weón. Miró para atrás y subió igual. Lo encaro acá y me dice, ah, no te escuché.
2: Fabio Torres.
0: Es que venía viendo un video de Fabio Torres, weón. Y estaba pero, weón.
2: ¿Pero por qué Fabio Torres, weón?
3: Y lo encuentro un imbécil, por eso me gusta.
0: No,
2: no. No, si no, no, lo admiráis.
3: Lo admiro, weón.
0: Sí, bueno. Ya, voy yo.
2: Me estoy descascarando, weón, mira. Parece que me dio polio.
0: Bueno, un dato para la gente. Hoy día se puso con todo el alimento chelo. Más conocido como Celio. Y se quemó. Se quemó la mano, el weón. Tocó la parrilla con la mano y se le quedó pega. Y ahora está sufriendo las consecuencias. Mi prócer actual, contemporáneo, y que creo que vamos a estar todos de acuerdo en esto, y la cara de Chile en el extranjero.
3: Sammy.
0: Sammy Reyes.
3: Ah, ridículo.
0: El primer chileno en lograr estar en la NFL, el primer chileno
2: ridículo
0: en jugar, puede estar en un equipo. Lo importante es lograrlo y llegar a la cancha. Recibió unos pases, hizo tackles, hizo unos touchdowns, hizo unos foot.
1: Sammy Reyes tiene una sola cosa buena, amigo.
0: No.
1: Su señora.
0: Su cuerpo, pensé que es.
1: No, jamás, tire.
0: Y bueno, aparte que está haciendo el desafío Sammy Reyes por todo Chile.
3: ¿El de levantarse a las 5 de la mañana?
0: Sí, una experiencia súper buena. Lo hizo acá en la UA, lo hizo en Calama. Está haciendo.
1: Grande la UA.
0: Hartas cosas para el joven chileno que está en búsqueda de algo y no lo encuentra. Ahí está la alternativa. El deporte. Un basquetbolista que logró rehacerse y transformar su cuerpo en un cuerpo de futbolista americano.
1: ¿Le llama la atención el cuerpo Sammy Reyes?
0: Sammy Reyes, el representante chileno en la actualidad para el mundo. Súbele.
2: A mí me toca proponer a alguien serio, pues bueno.
3: Ah, ya.
0: ¿Cómo serio?
2: Alguien de verdad.
1: Ay, Jorge porque González
2: ejemplo,
1: no lo es.
2: Porque, por ejemplo, Fabio Torres...
3: Era una estupidez.
2: No,
0: pero... No, de acá ahora que una
2: estupidez. No, pero pierde un poco de validez solo por ser Fabio
0: perdió
2: Torres.
0: Toda la validez.
3: Igual que
2: Sammy Reyes no existe.
0: No,
2: bueno. Es un muñeco de goma.
3: Salo Reyes.
2: Jorge González, muy bien, admirable, pero debería separarse de esa niña con la que pololea. Esa niña menor.
0: ¿En serio? No, hace mucho ya no.
1: Aquí como estamos, bueno, semana
0: nacional, socialista.
1: Nacional.
2: Semana distinta.
1: Oye, no, pues ahí su frase ahí, pues, a buen viejo pasto tierno.
2: Eso dice. Mi personaje. Y súbele mierda. Mi personaje para sorprenderlos y sacar la Magic Card.
0: Roberto Soto.
3: Ricarte.
2: Es el gran. Un hombre que en un auditorio lleno de un huevo lo tiró al piso y salió un ratón.
0: El mago Helmut.
2: Humberto Maturana. ¡Sube de mierda! Humberto Maturana, biólogo, escritor, gran personaje.
1: Oye, qué hombre más inteligente era.
2: Murió lamentablemente en 2021. Pero hoy día con la inteligencia lo podemos clonar y podemos tener todo.
1: Lo podemos tener.
2: Pronto lo vamos a tener sentado aquí en el PLR. No, para mí Humberto Maturana. Él es el hombre.
0: Me salió huequito.
2: Para mí Humberto Maturana es el hombre.
0: Pero era tu verdadero, ¿verdad?
2: No.
0: Era mi. En Google, hombre importante.
2: No.
0: Tú.
2: No, yo.
0: Estoy buscando a Humberto Maturana, ¿sí?
2: Yo busqué a Humberto Maturana. Y de hecho tengo acá la anécdota esa que le decía.
0: ¿Cuál?
2: La del huevo. En un auditorio lleno, él llegó y se presentó, estaba ahí y todo. Y dijo, levantó un huevito y dijo, ¿qué esperan que salga del huevo? Y la sala respondió al unísono.
0: Un pollito.
2: Él dejó caer el huevo, este se abrió y salió corriendo un pequeño ratoncito. La reacción fue total desconcierto.
1: Correcto.
2: La explicación de Maturana, muy a su estilo, fue simple. Yo lo había metido adentro.
1: Ah, yo pensaba que estaba una gallina con un pericote.
2: Dijo así, yo lo había metido adentro. La broma no era gratuita. La usaba para demostrar que incluso lo que creemos obvio depende de nuestras expectativas y de la manera en que interpretamos lo que vemos. Es decir, convirtió un ratón escapando por un auditorio en una clase espimedabajantín. Ahora vamos.
3: Muy bueno.
2: Y de todos estos personajes, tenemos que ahora elegir qué sacaríamos de esto para construir a este hombre bicentenario.
0: Podéis colocar en la IA a las cuatro personas que nombramos, generar un...
2: No, pero eso no lo va a ver la gente. Después generamos
3: un ranking, ¿decís tú?
0: No, la imagen. Foto. La imagen la vamos a colocar en la...
2: Por ejemplo, la inteligencia de Humberto Maturana.
0: Sí.
2: El talento... de Jorge González.
1: Lucidez crítica de Jorge González.
0: El cuerpazo de Sammy Reyes.
2: El cuerpazo de Sammy Reyes.
3: La cámara de.
2: No, bueno. Yo creo que.
0: La estupidez.
2: La simpatía.
0: Ah, sí.
2: La simpatía de Fabio Torres.
0: Encanta Fabio Torres, güey.
1: Y usted, Chuck, ¿qué nos dijo de Sammy? El cuerpo.
0: No.
1: Mire lo que está.
0: El cuerpazo.
2: ¿Qué hay de cierto que Sammy? ¿Qué hay de cierto que Sammy Reyes?
1: Fíjate, Sammy Reyes, güey.
0: ¿Cómo?
2: ¿Qué es cierto que Sammy Reyes es bombín?
0: ¿Cómo eso? ¿Qué significa eso?
2: ¿Qué es bombín? Musiquita.
0: Suele.
2: ¿Qué es bombín, pues?
0: No sé qué significa eso.
4: ¡Paulito! ¿Cómo estás?
5: Bien, gracias a Dios.
4: Oye, ¿y hay algo por ahí o no hay nada?
5: Un saco, un apumadito.
4: ¿Sí? ¿En serio?
5: Sí.
4: Entendí. O sea, podemos. Tiquiti.
5: Prendamos al tiro nomás.
4: Ya estamos, entonces. Como vamos a cantar una huellita ahora, ¿cierto? Prepárate el pitito mientras tanto. Yo empiezo con la huellita y me echáis una acompañadita cantando.
5: Al tiro se lo enrolo yo.
4: Ya estamos. Prepárate.

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1: ¡Atención, atención, amigos de Latinoamérica!
2: Y entonces, desperté como a las 4. ¿Por qué?
3: No sé, bueno,
2: asustado. Un poco orinado.
4: Hoy hay...
2: Yo a veces despierto a las 3:34. Esa es como dicen que es la hora del diablo.
4: Sí, sí,
3: eso es.
2: No, y que se supone que te está mirando. Cuando uno despierta es porque te está...
4: Estaba mirando antes.
2: Claro.
5: El diablo es una invención de la iglesia, por favor.
4: ¿Y qué sería en
2: esto? A ver, el verdadero expert.
5: Pero por favor.
4: ¿Qué sería el...?
2: ¿Qué dice el experto?
5: Escúchame.
2: Oye, pero el diablo en la cultura chilena...
5: Es cuando se te mete el diablo adentro.
2: No, pero fuera de... Y creo que es bueno esto, tocarlo a propósito de...
5: Yo anoche tuve una experiencia.
2: La literatura chilena tiene muy presente al diablo en un personaje muy chileno.
5: El Trauco.
2: Pedro Urdemales.
4: Urdemales.
2: ¿Usted conoce a Pedro Urdemales o no?
3: De los malos.
2: Mi abuela me contaba historias de Pedro Urdemales cuando era chico, la mamá de mi viejo. Y me contaba, puta, y eran muy entretenidos siempre.
3: ¿Qué cosas te contaba?
2: Y la gracia de Pedro Urdemales es que siempre terminaba engañando al diablo, pues, weón.
4: Ah,
2: entonces, por ejemplo, claro. Decía, escribía en un papel, no sé, pues negociaba con el diablo una weá, sí. Y le decía, venga a buscar mi alma mañana.
4: Claro.
2: Escribía en el papel. Entonces ya se lo entregaba y el diablo volvía al otro día, pues, weón. Decía, ya, pues, weón, vengo a buscar tu alma. A ver, muéstrame, pues, weón. A ver, ¿dónde dice?
4: ¿Dónde está el contrato?
2: Y le muestro el papel y decía, mañana. Venga a buscar mi alma mañana. Y el weón, aquí dice mañana. Y el diablo, chucha, tiene razón, pues, weón. Así que se iba y volvía y así, eternamente.
4: Dice.
2: Y así Pedro Urdemales engañó. Es el único personaje que ha engañado al diablo.
4: Hay otro, una mujer.
2: Pedro Urdamalas.
4: Nadie.

0: Esta canción está dedicada para el Jorge. Vamos.
1: Son los ancianos.
0: Ya, pues Suede, la banda original de esta. Un día le dijeron, po, no sabían. Po,
2: ¿Suede?
0: Po. Sí, pues, y un día le dijeron. Y le dijeron, oye, weón, en Chile, una banda,
3: un weón
0: loco de mierda, un loco de mierda.
2: Con unos muñecos culiados.
0: Un loco de mierda con unos muñecos culiados. Sacaron una canción con la base y toda la weá de la canción. Y de unos ancianos y caga. Y cuando los locos vinieron, creo que vinieron, no sé, o la escucharon, a los weones dicen que como que le explotó la cabeza, así como los picos. Esto es lo original, ¿no? Estamos rompiendo la lógica de la música chilena, pero lo merece. A ver.
2: Pero le rompió el cerebro para bien.
0: Así para mal, yo creo.
2: Ah,
0: sí,
2: pues.
0: Quiero ver el corazón. El coro, vamos con el coro ahí.
2: Demanda Marcelo de Cachureo.
0: No, es que fue como. Sí. Fue como le explotó la cabeza mal y todo, pero no, además. Fue como talla, yo creo, igual un poco. Ay. Pero además que no es solo porque podría ser de cualquier cosa. Pero no escuché la wey, quererlo, son los ancianos. Una wea muy.
3: Oye, qué locura, porque.
0: Ahora, mira. Ahora.

0: tuya.
1: Oye, qué buen momento. Buen momento.
2: Un club senescente.
1: Oye, rompimos la lógica de este. La cuarta pared.
2: Programa.
1: No, pero es que está.
3: Quiero aprovechar esta pausa, paréntesis, no chileno, en apoyo a McLemore, que fue despedido de la gira de Children solamente por decir Free Palestine en un concierto. Bueno, decir que todo lo que conlleva apoyar al pueblo palestino. Y hoy en esta semana se le fue toda la banda también a Children.
1: ¿Ustedes le ganaron a Palestino esta semana?
3: Le ganamos a Palestino.
0: Traicionero.
3: Palestinos de mí. No. Lo digo por el equipo. No, pero.
1: ¡Palestino!
2: El cuerpo de Palestino, dijo. Como el cuerpo de el cuerpazo de Sammy. De Sammy Reyes. O del Sammy del local.
3: Está bien, el hombre. En un momento yo.
1: ¿Te puedo hacer una pregunta? Tú que sabes mucho de Sammy. Sammy tiene tetas.
2: Sí, muy buenas.
3: Solo fibra y próximamente en la WWE.
1: No, pero se lo pregunto porque se acuerda de esa foto que se sacó una vez en la clínica con el hijo. Yo pensé que lo iba a amamantar.
3: Podría haber, creo.
1: Fue muy rara esa foto.
3: Está bien, güey. El apego. Así le llaman a. ¿Sí? Cuando eres papá reciente, como que tocar los cuerpitos.
1: Oye, pronto vamos a tener la foto de estos cuatro personajes que elegimos para hacer el verdadero prócer de
3: Chile. Bueno,
1: Fabio Torres no me cuadra.
3: No, pero va a quedar bien eso. Eso está bien.
1: Fabio Torres no me cuadra para nada. En
2: Fabio le pone el folclorismo.
1: Sí, el bigotito de Fabio podría ser, ¿no? El bigotito de Fabio.
3: Yo ya sé por qué se despertó a las 4 de la mañana.
2: Pensando en Fabio.
1: Fabio.
3: Se le había quedado una historia inconclusa a la hora que se durmió. Y se despertó a su concha.
1: Fabio.
3: Tengo que terminar el video que subió Fabio. Espérate.
1: Se despertó. Estaba durmiendo.
3: Bueno, se despertó erecto.
1: No, pero espérate. Estaba durmiendo.
3: Se despertó erecto.
1: No, pero estaba durmiendo, sí.
3: No. Sí, sí.
1: Fabio.
3: Con el diablo al frente. Con el diablo al frente.
1: Fabio. Así. Fabio.
3: No, pero sí. Y Eric.
1: Ah,
3: Eric.
1: No, es que no.
3: No, no, él.
1: No, yo no.
3: No.
2: Pero usted ha estado. Usted ha despertado al lado de.
3: Varias veces.
2: El colega.
3: Varias veces.
2: Y lo ha visto directo.
1: Se enojó.
0: Se enojó, basta.
3: Se puso rojo. Nos vamos. Buena canción, güey.
1: No, pero cambiemos.
3: Voy a felicitar a Stephanie Baker, que logró el campeonato
1: poco
3: mundial.
1: Normal.
0: Por eso puse la música.
1: Oye, pero poco habitual que en eventos locales cambien, o sea, de países.
3: No, eso no se da nunca.

0: Eso, po.
1: Nunca, nunca, nunca.
0: Que cambie el título, que cambie de mano.
1: Y que lo celebrara Triple H, lo celebrara toda la comitiva de los altos mandatarios de la WWE. Dice mucho de lo que fue, de lo que es Chile para la lucha libre. Una plaza tremenda que obviamente repletó nuevamente en esta gira de la WWE en Santiago.
0: Muy buena. Dos días,
1: repletos.
0: Podríamos haber tenido un corresponsal, pero no quiso.
1: Yo fui a una vez.
0: No, usted sabe de quién le estoy hablando. Sí, me imagino que debe haber ido.
1: Primera fila, yo creo. Enfermo.
0: Enfermo, culiado. Y con pelea, como siempre. Oye, no podíamos terminar el especial sin esta canción.
2: Sí, por eso. Sí.
0: Dani, como decía, odio ese tema, weón. Bueno. Vos todos odian este tema ya, ¿o no?
1: Me encanta.
2: Entre mare.
1: La única fecha que lo escuchamos, o sea, no
0: sé. ¡Ay, vida! Sí, por eso. ¡Ay, vida!
3: No, weón, me tiene las pelotas hinchadas, weón.
0: ¡Ay, vida! Así, pero este es para Fabio.
2: Por la mañana.
0: Jorge le dedicó.
1: A Fabio.
0: Le dedicó esta a Fabio cuando estaba así medio dormido.
1: Despertó asustado.
0: ¡Ay, vida!
1: Sí, despertó. Y,
0: despertar con la vida para. Grande Fabio.
3: Pensando en Fabio.
1: Grande. Oye. Fabio. Muchas gracias, Fabio Torres.
0: Chao, amiguito.
3: ¿Puedo hacer un saludo? No, me dicen que no es la
0: producción. No vamos.
3: No,
0: pues tenemos. Sí, bueno. Saludo al experto.
3: ¿Puede haber algún tema de fondo ahí o no?
1: A ver,
0: pues. Bueno, a ver, quiere pedir. Pero esto no es un Booklixer, amigo.
1: No, pero estamos.
0: Esto no es el Samis, amigo.
3: Estamos en la oficina. No estamos en la oficina.
0: Ahora, le puede poner 500 pesitos y.
3: Correcto.
0: Él puede
3: en
0: poner.
3: Modo VIP. En modo VIP.
0: Pero pregúntele si puede.
3: En modo VIP podemos colocar la conquista.
0: ¿Pedir? No está malo. Oye, no está malo cerrar con ese tema. Pese a que uno diría en la sintonía más arriba.
2: ¿Cierto?
0: Sí, pero regalémosle eso al experto.
1: Sí, muchas gracias, expert. Ahí va. El día de hoy. Vale.
3: Muchos creen de este tema que yo me parece que se los comenté una vez, que muchos creen que este tema tiene que ver, se lo cantan a un amor.
1: ¿Ya?
3: Que es un desamor que vive.
0: Sí, pues, yo
2: tampoco.
3: No es así.
0: No. ¿Qué es lo que es?
3: Es cuando, bueno, a los Jaiba el proceso del golpe los pilla en el extranjero.
1: ¿Ya?
3: Y desde allá genera la conquista. La conquista habla de que perdieron el proceso de democracia. Se pierde.
2: Sí.
3: Hay un rompimiento.
2: La democracia.
3: Eso tiene que ver con la conquista. Oye, con este tema de fondo.
0: Qué grande el fucking experto.
1: Gracias por todos los datazos. O sea.
3: Oye.
1: Pasaste.
0: ¿Qué más nos puede entregar este hombre?
3: Tres saludos. Primero.
1: A ver.
3: No, cuatro saludos.
0: No, primero
3: a toda la familia. A toda la familia. Segundo, esto es muy breve. Son cuatro saludos. Obvio. Primero a la familia. El segundo, al glorioso Club Universidad de Antofagasta, que son nuestros fieles auditores.
1: Grande la.
3: Tercero,
0: aguanto Fagasta.
2: No hay gente de bien ahí.
3: Pura gente de bien, amigo. Puros deportistas y ya, pura gente sana y buena.
1: Está bien.
3: Siempre peleando los campeonatos. Grande la UA. Tercero, un llamado a toda nuestra.
0: Porque colega, la lucha continúa.
3: Porque la lucha continúa.
0: UA.
3: Hay que mantenerse este fin de semana, disfrutar con la familia, beber con responsabilidad, aunque nos cueste. Me incluyo.
1: En esta semana de la chilenía.
3: Y. Y por último,
0: cuando los indios llegaron
3: a mi mujer que está de vacaciones, no voy a decir en qué lugar, pero desde aquí le mando un besito tremendo en esta fiesta.
0: ¿La conquistada?
3: Ella no es la conquistada.
0: Dios. Oye, la Nico me preguntó, estábamos ahí típico siguiendo Reels y wey, ahí sale como un juego de. La mejor canción de la historia del universo y todo. Y lo llevamos a Chile. Y yo le dije a la Nico que para mí la mejor canción de la historia de Chile es La Conquistada. Para mí.
3: Gran tema.
0: Sí, bueno, sí. Por sobre muchos, no. Creo que La Conquistada es.
3: Yo ahí tengo uno de Víctor Jara que le echa la pelea. Muy fuerte.
0: Sí, hay varios, pero La Conquistada tiene algo especial. Nos vamos. Este fue el especial de Fiestas Patrias.
3: Tiki, tiki, tiki.
1: Que tú, aro, aro, aro. Pasarlo bien.
0: Que tú no pediste, que tampoco sabías que lo necesitabas. Nos vamos. Esto fue el PLR Chac.
1: Cuídense.
0: Hasta la próxima semana.
1: Y recuerden visitar el podcast, visitar los highlights también de...
0: Pronto más costillito, sí, se viene. Oye, el Instagram de Colistas que no para de
1: subir.
0: De subir con seguidores, weón.
1: Sigan a Colistas.
4: Colistas.
1: Sigan, aprendan la radio.
0: Apagan el micrófono.
3: Un reconocimiento a la producción.
1: Gracias.
3: Un reconocimiento a la producción, por favor.
0: No, me apagaste el mío, weón. No, bien.
3: Un reconocimiento a la producción, que me quiera callar ya.
0: Los poderosos quieren acallar a...
1: Gracias, experto. Gracias, Jorge, por el control del día de hoy. Estuviste, pero... Weón.
4: Gracias.
1: Te hace bien...
0: Porque está ahí en tu mejor momento.
4: En prime.
1: Te hace bien no trabajar.
0: Está ahí en tu prime, Fabio Capello.
1: Oye, y lo de Fabio Torres...
4: Es mi guía.
1: Me dejaste preocupado, weón.
0: Nos vamos. La próxima semana más del Prendan la Radio.
1: No, amigos.
0: Adiós. Aquí donde siempre y también en colistas.cl. Nos vamos. Que tengan bonita fiesta. Chao.
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1: Las 12 y 31 minutos.
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3: La una... y 2 minutos.
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1: La 1:30. 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
3: Las 2:01.
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primero de mayo de 1904. 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Vienen con sus banderas rojas y negras.

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1: Las 2 y 28 minutos.
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4: Las 3 y un minuto.
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Las 3:31. 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
4: Las 4 y 4 minutos.
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1: Las 4 y 30 minutos.
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3: Gracias. Mujer ingrata, tu traición.

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2: Las 5 y 2 minutos.
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1: Las 5 y 33 minutos.
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0: Gracias.
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6: 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Las 6 y 8 minutos.
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1: Las 6:31.
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1: 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Las 7 y un minuto.

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1: Las 7 y 31 minutos. 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

0: Porque un amor violento nos traicionó, porque un amor pulento nos separó,
1: etcétera.
2: 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Las 7 y 58 minutos.
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5: Hola, ¿qué tal? ¿Cómo están? Les saluda María Belén Araya y les doy la bienvenida a este informe de noticias donde hablaremos sobre el cuidado de nuestras mascotas durante las celebraciones de fiestas patrias. Veterinarios llaman a no dar alimentos que les pueden hacer mal. Hablaremos además sobre alerta medioambiental. Un estudio reveló que el cambio climático pondría en peligro las araucarias. Sabremos de la historia de las fondas y ramadas, típica tradición que acompaña las fiestas patrias.
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5: La académica de la Pontificia Universidad Católica de Chile, Gloria Montenegro, fue galardonada como el Premio Nacional de Ciencias Aplicadas y Tecnológicas 2026. Con esto se convierte en la primera mujer en ganar el certamen. Francisca Ponce nos cuenta más.
6: Por primera vez en la historia, una mujer fue reconocida con el Premio Nacional de Ciencias Aplicadas y Tecnológicas. Gloria Montenegro, académica de la Facultad de Agronomía y Sistemas Naturales de la Pontificia Universidad Católica de Chile, fue reconocida con el galardón. Escuchamos a la ganadora.
7: Me siento muy contenta, especialmente con la universidad, porque siempre me ha apoyado, no solo en lo que hago, mi investigación, dándome libertad absoluta para investigar, sino también, digamos, por haberme presentado a este premio. Y agradecerle, por supuesto, a todo el grupo de investigación con el cual trabajo hace mucho tiempo, que gracias a ellos, no es cierto, uno puede seguir construyendo y avanzando en la ciencia y la tecnología.
6: A la docente se le distingue por su trayectoria de más de 5 décadas dedicada a la generación de conocimiento, la investigación y la formación de nuevas generaciones. Desde sus inicios en 1964, cuando era la única mujer del Departamento de Ecología, la científica fue parte de la certificación científica de las propiedades de la flora nacional al desarrollar el sello Active Patagonia Factor, APF, que permite certificar el poder antibacterial de la miel nativa, transformándola en un antibiótico natural altamente demandado internacionalmente. El Premio Nacional de Ciencias Aplicadas fue creado en 1992 y es otorgado a los chilenos que se distinguen por su excelencia, creatividad, aporte trascendente a la cultura nacional y al desarrollo de sus respectivos campos y áreas de saber.
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5: La investigación desarrollada por la Universidad de Chile en conjunto con el Bioma de la Universidad de Santiago encendió las alarmas sobre la sobrevivencia de la Araucaria araucana en el país. El estudio determinó que los cuatro ecosistemas que albergan esta especie podrían clasificarse en peligro crítico para el año 2060, producto de las transformaciones climáticas y la deforestación. El modelo de análisis utilizado identificó que una de las mayores amenazas es el estrés hídrico, las sequías prolongadas y el alza paulatina de las temperaturas en la macrozona sur, siendo especialmente delicado en la cordillera de Nahuel Huta, territorio que perdería completamente las condiciones ambientales aptas para la regeneración y subsistencia de estos bosques antiguos. A esta fragilidad se suma el antecedente de que las agrupaciones de araucarias en Chile ya han perdido más del 74% de su superficie geográfica. Frente a esta evidencia, recalcaron que la declaración de la araucaria como monumento natural no basta para frenar el deterioro ambiental del entorno que la sostiene. Los expertos instaron a establecer políticas públicas que aborden la conservación integral.
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4: la región de los lagos.
5: Vecinos y autoridades de Osorno manifestaron su preocupación por el aumento de episodios de violencia asociados a las tomas ilegales en el sector Folilche, exigiendo mayor resguardo policial e intervenciones para frenar las ocupaciones irregulares.
4: La región de Valparaíso.
5: La Municipalidad de La Ligua habilitó el número telefónico de emergencias *4177, permitiendo a los vecinos reportar de manera directa situaciones de riesgo y solicitar asistencia oportuna a la Unidad de Seguridad Pública.

0: Durante las fiestas patrias aumentan las urgencias veterinarias en perros y gatos debido al consumo de comida típica humana. Desde el Colegio Médico Veterinario de Chile, Colmevet, llamaron a tomar medidas para prevenir intoxicaciones, heridas y extravíos. Viviana Valenzuela, directora de Colmevet, entregó más detalles al respecto.
1: El 18 concentra un alza real de urgencias veterinarias y casi todas por causas evitables. Agrupamos el riesgo en 5 frentes. El alimentario, que es el más masivo, los accidentes por objetos cortopunzantes, sobre todo los palillos de anticuchos, las quemaduras por parrilla, los cortes por hilo curado en volantines y los extravíos por ruido, puertas abiertas y tránsito de visita. Ninguno requiere gastar dinero para prevenirse, requiere organización previa.
0: Uno de los principales consejos es evitar entregar alimentos como empanadas, choripanes y anticuchos, dado que el alto nivel de grasa aumenta el riesgo de pancreatitis. Asimismo, tanto la cebolla como el ajo resultan tóxicos y dañan directamente los glóbulos rojos del animal. Pero entonces, ¿cómo puedo hacer parte de estas fiestas a mi mascota? Bueno, Viviana entregó algunas opciones para que los peluditos puedan disfrutar de estas fiestas.
1: Ningún alimento de la mesa 18 es apto. La alternativa que proponemos es darles snacks preparados como premios saludables para nuestras mascotas. Un ejemplo de snack es preparar carne magra fresca y preparar mini snacks de carne picada cocida sin condimentos ni aditivos e informar a la familia y visitas de la prohibición de dar las sobras e indicándoles que tenemos snacks preparados listos para que nuestras mascotas consuman.
0: Hay otros aspectos como los ruidos molestos, aglomeraciones que muchas veces pasan desapercibidas y que pueden generar gran estrés y aumentar incluso el riesgo de escapes. Es por esto que Colmevet recomendó preferir espacios tranquilos, llevar agua y alimento, bolsas para residuos y utilizar una correa adecuada y segura. Recuerda que la mejor prevención para mantener a tu mascota sana y cuidada es mantener la dieta habitual, evitar darles sobras de comida y estar atentos ante cualquier accidente o cambio de comportamiento. Las celebraciones de fiestas patrias comenzaron a conmemorarse en 1811 al cumplirse el primer aniversario de la primera junta de gobierno. Una de las particularidades de aquella celebración fue un baile realizado en el Palacio de Gobierno. El historiador Jorge Pinto, académico de la Universidad Católica de Temuco, explicó que durante esa conmemoración las mujeres llegaron vestidas a la usanza mapuche, dando cuenta de algunas de las características que tuvieron las primeras celebraciones.
2: Las fiestas patrias se empezaron a conmemorar o a celebrar el primer año de la independencia, el 18 de septiembre del año 1811. Y lo particular de esa conmemoración fue un baile que se hizo en el Palacio de Gobierno, en donde las mujeres llegaron vestidas a la usanza mapuche.
0: Con el paso del tiempo, fondas y ramadas se transformaron en espacios característicos de septiembre, aunque originalmente existían diferencias entre ambas. Actualmente sus nombres suelen utilizarse para referirse a recintos similares durante las celebraciones. En estos lugares se reúnen algunas de las tradiciones gastronómicas más conocidas como la empanada, anticuchos, además de bebidas típicas como el terremoto.

0: Chile alcanzó una cifra récord de contagios por sífilis, destacando la duplicación de casos en mujeres mayores de 60 años en 4 años. Especialistas advierten sobre la escasa prevención, el diagnóstico tardío y la urgencia de diseñar campañas enfocadas en la tercera edad. Ornella Mellado con todos los detalles.
1: Chile registró un récord de contagios por sífilis, con un alza especialmente crítica en la tercera edad. Según los datos sanitarios, la tasa de incidencia en mujeres mayores de 60 años se duplicó durante los últimos 4 años, visibilizando la propagación de infecciones de transmisión sexual en este segmento. Al respecto, la coordinadora del Centro de Envejecimiento de la Universidad de los Andes, Claudia Rodríguez, señaló que este incremento se debe a una vida sexual más prolongada junto a la falta de campañas de prevención y métodos de barrera para este grupo.
2: Y dentro de las causas que pueden estar explicando este aumento, bueno, es la prolongación de la actividad sexual, un reconocimiento tardío de los signos y síntomas, bajas campañas que van dirigidas a este grupo etario, respecto a los métodos también de barrera, pero además esto genera una demora en el diagnóstico, en el tratamiento. Entonces hay que considerar que hay que avanzar en unas estrategias dirigidas a este grupo etario.
1: La falta de sospecha clínica en esta etapa de la vida posterga la detección oportuna y eleva los riesgos de complicaciones. Al omitirse habitualmente la salud sexual en los controles rutinarios de personas mayores, las manifestaciones iniciales suelen pasar desapercibidas tanto para el personal médico como para las pacientes. Frente a este escenario, expertos enfatizan la necesidad de derribar tabúes sobre la sexualidad en la vejez y reforzar la pesquisa en la atención primaria. Promover el uso de preservativos y fomentar el testeo periódico serán las medidas esenciales para contener el avance de la infección en el país.
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4: Autoridades alertaron por un presunto vertido de aguas servidas en la playa Las Ventanas. La diputada Kiara Barquiesi solicitó fiscalización sanitaria tras denuncias del municipio y pescadores locales, quienes advierten una descarga permanente al mar que podría afectar recursos marinos y la salud de la comunidad.
3: La región de Arica y Parinacota.
4: Las universidades de Arica registraron un alto nivel de postulaciones para el proceso 2026. En la Universidad de Tarapacá, Ingenierías y Psicología lideraron la demanda con más de 4.900 postulaciones efectivas y un aumento del puntaje de corte en más del 50% de las carreras.
3: La región de los lagos.
4: Autoridades regionales y Empor Mont presentaron en Castro el proyecto Centro Logístico y Extraportuario para Chiloé. La iniciativa considera un terreno fiscal en Dalcahue y busca ordenar la carga, mejorar la conectividad y proyectar el desarrollo logístico del archipiélago a largo plazo.
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0: En medio de las celebraciones de fiestas patrias, las fondas y ramadas concentran buena parte de la atención con su música, juegos típicos y, como no, por su rica gastronomía. Pero, ¿se come lo mismo en todo el país? Si bien en la mayoría de los lugares predominan los platillos típicos como el anticucho o la empanada, tanto en el norte como en el sur y zonas costeras, se suelen incorporar platos propios de cada territorio, sumando sabores locales a la celebración. En el norte, por ejemplo, se puede encontrar el sango o piri, preparación a base de harina cocida con agua y sal, que puede acompañarse con charqui, queso asado o chicharrón. En el sur destacan preparaciones de origen mapuche, como el asado ahumado. Más al sur, en Chiloé, aparecen la chochoca, preparación tradicional chilota, y huilliche, elaborada con papas crudas y ralladas y papas cocidas, con una mezcla similar a la utilizada en el milcao. Con todo Chile celebrando, bien está ir probando nuevas cosas, incluso dentro de los productos tradicionales. Como sea, también es necesario cuidar el estómago para que el buen comer no se transforme en un mal vivir.
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0: En San Antonio y comunas vecinas de la provincia implementarán nuevos recorridos de microbuses rurales subsidiados, iniciativa del Ministerio de Transportes destinada a mejorar la conectividad, frecuencias y traslados diarios de los habitantes de sectores alejados.
1: La región del Ñuble.
0: El programa de justicia vecinal en Chillán ha gestionado con éxito 25 conflictos comunitarios en distintos barrios de la comuna, promoviendo la mediación, el diálogo pacífico y la convivencia armónica entre vecinos para evitar instancias judiciales.
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0: Un equipo de investigadores chilenos logró observar por primera vez el comportamiento del viento solar cerca del sol. Este estudio permitirá ampliar el conocimiento existente sobre este fenómeno, dado que se pudo realizar las investigaciones a una distancia de 0,1 unidades astronómicas del sol, límite que antes alcanza las 0,3 unidades astronómicas. ¿Pero qué significa todo esto? ¿Por qué es importante? Bueno, el astrónomo Jaime Gianelloni explicó que este estudio permite conocer y entender qué es el viento solar.
2: Cuando hablamos de un comportamiento anómalo del Sol, no significa que el Sol esté apagándose o entrando en una etapa peligrosa que puede perjudicar para la Tierra en este caso. Lo que en realidad se está estudiando es algo mucho más específico y para la astronomía también es muy fascinante, porque el comportamiento del viento solar es muy cerca que se estudia a través de las estrellas, y en este caso nuestra propia estrella. Y para entender un poquito más, el viento solar en realidad es un flujo constante de partículas que se encuentran cargadas.
0: La investigación fue liderada por Matilde Coello Guzmán y contó con científicos de la Universidad de Santiago, Universidad de Concepción y Universidad de Chile. Además, utilizaron datos obtenidos por la sonda Parker Solar Probe de la NASA, que ha sido el objeto que más cerca ha estado del Sol. En el proceso se analizaron las denominadas inestabilidades del plasma, procesos que influyen en la transferencia de energía de las partículas del viento solar. El equipo espera que los resultados permitan comprender mejor el comportamiento del viento solar y contribuyan al estudio del clima espacial.
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0: El Lonquimay inició un programa piloto para fomentar el cultivo de alfalfa, buscando asegurar forraje de calidad para la alimentación del ganado y apoyar a los pequeños productores cordilleranos frente a las condiciones invernales en Lonquimay. Eso fue todo por ahora. Nos volvemos a encontrar en una próxima edición. Que estén muy bien.
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3: 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Esto es un alza de 3,3% anual y donde 4 de cada 10 trabajos creados fueron formales. 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
4: Las 8 y 19 minutos. 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
1: Las 8:57.

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1: Las 9 y 34 minutos. 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
7: 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Las 10 y 3 minutos.
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0: 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Las 11.
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1: Las 11:56.

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1: Las 12 y 14 minutos. 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
3: Hoy día vamos a viajar. Crucemos la cordillera juntos, agarremos la ruta 2, saliendo de Buenos Aires hacia el sur, y paremos en Quilmes, la ciudad de la cerveza más famosa de Argentina. Porque el cuento de hoy, mi estimado, tiene todos los ingredientes. Tiene un club histórico, el decano del fútbol argentino, muerto de ganas de volver a primera. Tiene dirigentes desesperados. Tiene una profecía cumplida al pie de la letra, con resultado exacto. Fíjese lo que le digo. Tiene una deuda chica, 2.000 pesos. Y tiene una señora de Chascomús que cuidaba niños de lunes a viernes y hacía otros trabajitos el fin de semana. Una bruja con nombre y apellido, Dora Bertucci, que un día de mayo de 1994 se enojó. Y cuando se enojó, condenó a un club entero a no ascender nunca más. 13 años de condena, dictó la señora. Usted ríase nomás, ríase. Pero quédese hasta el final del programa, porque le apuesto lo que quiera a que termina creyendo.

Partamos por el principio, porque las historias hay que contarlas con orden. Quilmes Atlético Club, fundado en 1887. El decano del fútbol argentino, ¿ah? No cualquier club, el más antiguo de todos los que siguen compitiendo. La camiseta blanca con azul, la ciudad de la cerveza, un estadio con nombre de película, la doble visera de cemento. Ese club, señores, en 1992 se fue a la B. Y ojo con esto, porque aquí está la clave de todo. No es que se fue a la B y tocó fondo tranquilo, no. Quilmes quedó atrapado en ese purgatorio que es la B Nacional Argentina, que es una categoría, se lo digo con todo respeto, donde se juega con los dientes apretados, donde asciende uno y sufren 20. Año 93, no sube. Año 94, la desesperación ya era completa. Y cuando la desesperación es completa, mi estimado, el ser humano hace cosas raras. Atención con los nombres, que esto es historia documentada. No cuento de fogón. José Luis Meissner y Jacinto Porroni, dirigentes del club. Un día de mayo de 1994, se suben a un auto y manejan 100 kilómetros. 100 kilómetros, escuche bien. Destino, Chascomús, un pueblo de laguna, tranquilo, de esos donde no pasa nada, salvo que uno sepa a qué puerta golpear. ¿Y quién les dio el dato? El técnico, Humberto Zuccarelli, que había jugado por allá y conocía a una señora. Hilda Bertucci, 62 años, conocida en el barrio como Dora. Oficio declarado, cuidadora de niños. Oficio real, el que no se declara en ninguna parte, otro. La señora trabajaba. Y cuando en el campo argentino le dicen a usted que una señora trabaja, usted ya sabe de qué estamos hablando. El trato fue así, con números, porque a mí me gustan los números. 4.000 pesos. Estamos hablando de la convertibilidad, uno a uno. Así que hágase la idea, unos $4.000, bueno, 3.000 y tanto de la época. La mitad al contado, 2.000. Y los otros 2.000 contra entrega, contra resultado. El encargo, Quilmes peleaba el ascenso palmo a palmo con Gimnasia y Esgrima de Jujuy. Había que darle una ayudita al destino, pinchar las fotos de los jujeños y bendecir a los cerveceros. Y la señora Dora, delante de los dos dirigentes, dijo lo siguiente, palabras más, palabras menos, esto está recogido por El Gráfico, por Infobae, por Media Prensa Argentina, Gimnasia va a perder 3-0 en Pergamino. Y Quilmes le va a ganar a Deportivo Morón. Y agregó una frase, la frase clave de todo este programa. Pero cumplan con lo que hoy prometieron. Cumplan con lo que hoy prometieron. 28 de mayo de 1994. Anote la fecha. Gimnasia y Esgrima de Jujuy visita a Douglas Haig en Pergamino. Resultado, 3-0. 3-0. Exactamente como dijo la señora de Chascomús, que cuidaba niños. A esa misma hora, Quilmes jugaba con Deportivo Morón y ganaba 2-1, camino a cumplir la segunda parte de la profecía, cuando desde la tribuna vuela un petardo. Una bomba de estruendo que cae cerca del defensor Cuenca Saldívar lo hiere y el árbitro suspende el partido. Y aquí, señores, aquí se define esta historia. No en una cancha, en una oficina. Los dirigentes de Quilmes hicieron el razonamiento clásico del dirigente de fútbol, ese razonamiento que ha fundido clubes enteros. El partido no terminó, el trabajo quedó incompleto, la AFA no ha fallado, así que no pagamos. Le quedaron debiendo 2.000 pesos a la Bruja. ¡2.000 pesos! Un club que después llegó a deber $12 millones le discutió 2.000 pesos a una señora que acababa de acertar un 3-0 en Pergamino. Y Dora Bertucci, allá en su casa de Chascomús, se enteró de que no le iban a pagar y dictó sentencia. Por 13 años, Quilmes nunca va a ascender. 13 años, del 94 al 2007. Guárdeme ese número, que al final del programa vamos a hacer la cuenta juntos y le va a correr un frío por la espalda. Para ubicarnos en la época, escuche lo que reventaba los parlantes.

0: Los Fabulosos Cadillacs, Matador, año 94. Y en el año 94 estamos todavía porque la maldición de la señora Dora no perdió el tiempo. ¿Ah? Empezó a trabajar al tiro. Primer dato. El partido suspendido contra Morón se reanuda. Quilmes iba ganando 2-1. ¿Se acuerda? Bueno, Morón lo dio vuelta y ganó 3-2. El primer partido después de la deuda, perdido. Después vino el reducido, esa lotería que inventaron los argentinos para definir ascensos, y Quilmes quedó afuera a manos de Instituto de Córdoba. Año 94, cerrado con fracaso. Y ahora, mi estimado, le voy a leer la lista, porque esto hay que leerlo como lista, como letanía, como se leen las cosas tristes. Usted vaya contando con los dedos.
1: 1997, afuera del octogonal, lo elimina Belgrano de Córdoba. 1998, semifinal del reducido, Quilmes de local, 0-2 con Aldo Civi. 1999, iba ganando 3-1 en Rafaela, faltando nada, empate 3-3 y a la casa. Y entonces empiezan las finales, señores, porque lo cruel de esta maldición es que no eliminaba a Quilmes temprano, no, lo dejaba llegar, lo dejaba oler el asado y le cerraba la puerta en la nariz. Final con Huracán, perdida. Final con Los Andes, perdida. Promoción con Belgrano, perdida. Final con Banfield, 2001, aquella del 6-3, en el global que todavía duele en la ciudad cervecera, perdida. Y otra promoción más con Belgrano, perdida en el último minuto, en el último minuto. Cinco finales, cabros. Cinco finales perdidas al hilo. Yo he visto equipos malos toda mi vida y los equipos malos no llegan a las finales. Esto era otra cosa. Esto era un equipo que llegaba siempre y perdía siempre. Pregúntele a cualquier estadístico cuánto es la probabilidad de perder cinco finales seguidas. Ahora pregúntele al hincha de Quilmes. El hincha de Quilmes no habla de probabilidades. El hincha de Quilmes a esa altura ya hablaba de Dora. Y aquí viene el detalle que convierte esta historia en tragedia griega. Porque usted estará pensando, bueno, que le paguen los 2.000 pesos y listo, asunto arreglado. Claro, eso mismo pensaron en el club. Hubo dirigentes y hinchas dispuestos a pasar la plata, a pedir disculpas, lo que fuera. Fueron a buscar a la señora Dora Bertucci. Murió el 21 de diciembre de 1996, un día después de cumplir 65 años. Se fue de este mundo con la deuda impaga y la maldición andando. Ya no había a quién pagarle, ¿me entiende? La cuenta quedó abierta para siempre. Y cuando los enviados del club llegaron a Chascomús preguntando por ella, los recibió una sobrina. Y esa sobrina, señores, dijo una frase que debería estar en los libros. Una frase de una frialdad magnífica. Dijo, mi tía se murió, pero con mi tía también se murió Quilmes. Suerte y buen viaje. Suerte y buen viaje. Ni un abogado le redacta algo más lapidario. ¿Y qué hace un club cuando el más allá le cierra la puerta? Prueba por otro lado, pues. El año 2002, un documental de televisión por cable hizo pública la historia y la maldición pasó de secreto de camarín a fenómeno nacional. Argentina entera hablaba de la bruja de Quilmes. Y el club, de puro desesperado, contrató a otro especialista, Donaldo, un brujo con pergaminos. Porque dicen que el ascenso del 91 se consiguió gracias a un trabajo suyo con los botines de la Tortuga Gómez. Palabra de la época, yo transmito nomás. Donaldo llegó antes de la promoción del 2002 con toda la parafernalia. Prendió una vela gigante en el vestuario, retiró tres camisetas, la 2, la 6 y la 9, y dio su pronóstico. Ganan el primer partido, empatan el segundo. ¿Y saben qué? Ganaron el primero con gol de Alayes. Guárdeme ese apellido también. Pero perdieron el segundo y no ascendieron. ¿Y saben qué más? A Donaldo le habían prometido 1.500 pesos si resultaba, y como no resultó, tampoco le pagaron. Le quedaron debiendo a dos brujos, señores. A dos. Hay gente que no aprende ni a la segunda, se lo digo yo. Vamos a una pausa. No se me vaya, que a la vuelta este cuento se va derecho al cementerio y le juro que es literal.

mayo de 2001. Préstele atención a la escena porque es de película argentina de esas buenas. Un Peugeot 306 gris sale de Quilmes con tres dirigentes adentro. Enrique Stubolini, Mario De Bellis y Gustavo Chenone. Tres señores de club, gente seria, con firma en el banco. Destino, Chascomús, otra vez. Pero ya no van a la casa de la señora Dora, van al cementerio. Tumba número 760. Anótela, que esa tumba es hoy patrimonio del fútbol sudamericano. Ahí está enterrada Hilda Dora Bertucci. Y ahí llegaron los tres dirigentes con flores y con un banderín del club. Flores y un banderín, señores, a pedirle perdón a una bruja muerta. Y para que usted no crea que esto es leyenda mía, le leo la declaración textual de Strubolini a la prensa, que hay que ser valiente para decirla. Es cierto que existió esa bruja y que tratamos de localizarla. Un dirigente de fútbol reconociendo en un diario que fue a negociar con el más allá. Eso, mi estimado, no se ve todos los días. Resultado inmediato. Esa misma tarde, bajo un aguacero bíblico, Quilmes empató sin goles con Nueva Chicago y siguió afuera, porque las maldiciones parece no atienden reclamos de corbata. Y aquí es donde esta historia se pone linda de verdad, porque el perdón no lo consiguió un dirigente, el perdón lo consiguió un hincha, uno de a pie. Rodolfo Acosta, hincha cervecero de toda la vida, que un día agarró y se fue solo a Chascomús. 100 kilómetros, los mismos 100 kilómetros del pecado original, pero al revés. Los del pecado fueron a comprar, él iba a pagar. Y se paró frente a la tumba 760 y le habló a la señora. Así, como le estoy hablando yo a usted. Le dijo, Dora, perdonanos. No fue nuestra culpa, fue culpa de los dirigentes de la época. Si nos ayudás a salir de esta maldición, vengo yo mismo y te adorno el sepulcro con los colores del equipo. Fíjese en el detalle, no le ofreció plata, le ofreció los colores. El hincha entendió lo que los dirigentes nunca entendieron, que a la señora no le dolían los 2,000 pesos, le dolía el desprecio. ¿Y qué pasó después? Me pregunta usted. Le doy los números, porque yo sin números no trabajo. El Quilmes de Gustavo Alfaro, un equipo irregular, con el técnico al borde del despido en más de una ocasión. Al borde del despido, ¿ah? Acuérdese de esto la próxima vez que pidan cabezas en su club. Ese equipo agarró y cerró el campeonato con 6 triunfos, 3 empates y una sola derrota. Se metió en la final por el ascenso. ¿Y contra quién? Argentinos Juniors, el semillero del mundo, el gran favorito. Partido de ida, centro al área, sale mal el arquero y a los 12 minutos del segundo tiempo aparece el apellido que le pedí que guardara. Agustín Alayes, cabezazo, 1-0. El mismo Alayes del gol inútil de la promoción del 2002, pero esta vez la historia venía con otro libreto. Y la revancha, señores, fue el 6 de julio de 2003 en Cancha de Ferro. 15.000 cerveceros en las tribunas, que para un club del ascenso, endeudado y embrujado, es una enormidad. 90 minutos defendiendo un gol con el alma, con las uñas, con los recuerdos de 5 finales perdidas apretados en la garganta. 0-0 final. Y pitazo. Y ascenso. Quilmes a primera después de 12 años, señores. Se acabó. El decano volvía a primera y en la ciudad de la cerveza no quedó nadie sentado. Y Rodolfo Acosta cumplió. Como no iba a cumplir él, si esta historia entera es sobre cumplir. Volvió a Chascomús y pintó la tumba de la señora Dora de azul y blanco, los colores de Quilmes. Y volvió 4 veces más a visitarla. Cuando Quilmes clasificó a la Copa Libertadores, ¿sabe lo que hizo? Le llevó un póster del equipo a la tumba. Un póster a una bruja. Si eso no es el fútbol, mi estimado, yo no sé qué es. Y ahora hagamos la cuenta que le prometí al principio. La señora dijo, 13 años, del 94... al 2007, Quilmes ascendió el 2003, 9 años. ¿La maldición falló? No, pues, la maldición no falló. La maldición fue perdonada, se levantó antes de plazo, por buena conducta del hincha y con los intereses pagados en pintura azul y blanca. Pausa breve y volvemos, porque esta historia tiene primos por todo el mundo.

Y usted me dirá, ya Marcelo, bonito el cuento, pero es una rareza argentina. No, mi estimado, no. El fútbol mundial está lleno de cuentas impagas convertidas en leyenda. Le doy tres, cortitas, para que vea que esto es un género en sí mismo. La más famosa de todas, Bela Gutmann y el Benfica. Año 1962, el húngaro les gana dos Copas de Europa seguidas a las Águilas de Lisboa, va y pide su aumento y no se lo dan. Y Gutmann, al portazo, dicta la suya. En 100 años, Benfica.

0: y a este paso se cumple entera. Segunda, América de Cali, Colombia. Año 48, un señor llamado Benjamín Urrea, contrariado con la profesionalización del club, dejó caer un nunca serán campeones, que los caleños llamaron la maldición del garabato. ¿Sabe cuánto duró la sequía? 31 años. Hasta el 79 no salieron campeones. 31 años, para que después me digan que estas cosas se arreglan en una temporada. Y la tercera me encanta, porque involucra un mundial. Carlos Bilardo y la selección argentina. Antes del 86... el cuerpo técnico le hizo una promesa a una virgencita del norte. Ganaron el mundial con Maradona en estado de gracia y con la fiesta. La promesa se les olvidó. Argentina se pasó décadas sin ganar nada, mi estimado. Hasta que años después alguien dijo, oiga, ¿y si vamos a pagar lo del 86? Fueron. Pagaron. Saque usted sus conclusiones.
1: ¿Existen las maldiciones? Mire, yo soy hombre de estadísticas, de archivo, de hemeroteca. Yo no creo en brujas. Pero el fútbol no es un deporte racional. El fútbol es pura fe. Fe en que este año sí, fe en el pibe de la cantera, fe en el tecito de la abuela a las 5. Y donde hay fe, mi estimado, las palabras pesan. Por eso la moraleja de Chascomús no es esotérica. Es de almacén de barrio, de libreta de fiado. Las deudas se pagan. Se pagan en plata. Y si no, se pagan en finales perdidas. Y así termina el cuento de hoy. La historia de la señora que cuidaba niños en Chascomús y que paró el tiempo en Quilmes durante 9 años. La historia de una deuda de 2.000 pesos que costó 5 finales. Y la historia de un hincha, Rodolfo Acosta, que entendió antes que nadie que las cuentas del corazón no prescriben. Yo le dije al principio del programa que usted iba a terminar creyendo. No sé si en brujas, mi estimado, pero en esto sí, en que el fútbol guarda memoria de todo. De los goles, de las finales, de las promesas y de las deudas, sobre todo de las deudas. La próxima semana, la máquina del tiempo parte de nuevo con otra historia de esas que ya no se cuentan. Los espero aquí mismo, a la misma hora, por esta misma radio. Y ya sabe, trate bien la pelota, trate mejor los recuerdos y pague sus cuentas. Mire que en Chascomús hay testigos de lo que pasa cuando no. Esto fue Colistas. Un abrazo grande, cabros, y hasta la próxima.

0: 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La 1:03.
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3: Hola, ¿qué tal? ¿Cómo están? Les saluda María Belén Araya y les doy la bienvenida a este informe de noticias donde hablaremos sobre estudio que pidió categorizar a zorro chilote en peligro crítico de extinción. Sabremos además de programa presentado por el Ejecutivo para impulsar el emprendimiento con fondo de 2.500 millones de pesos. Hablaremos de las fiestas patrias, el origen de una celebración que comenzó en 1811.
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3: La cueca es nuestro baile nacional y se vive de distintas maneras a lo largo de Chile. Sus formas de baile, interpretación y disfrute cambian según el territorio, las tradiciones locales y las distintas expresiones culturales que se han desarrollado en el país. Esa diversidad permite que la cueca adopte estilos propios y se mantenga vigente desde distintas miradas y generaciones, sin perder el vínculo con las raíces culturales que la han acompañado durante décadas. Y en 1943, el compositor e investigador musical Pablo Garrido destaca la cueca como una de las expresiones más representativas de la identidad nacional, una valoración que continúa presente hasta nuestros días.
4: Cueca fue considerada baile nacional porque se argumentó que era la más difundida, a diferencia de otros bailes como el vals chilote, por ejemplo, o el trote nortino. El primero en investigar el origen de la cueca fue Benjamín Vicuña Mackenna a mediados del siglo XIX, y él se dio cuenta que la cueca venía de un baile africano, digamos, sobre todo llamado la samba clueca. Después hay otro historiador, Carlos Vega, y están los cuequeros y musicólogos Fernando González Maraboli y Samuel. Fueron las primeras investigaciones sobre el origen de la cueca.
3: Así, más allá de sus distintas formas de interpretación, la cueca continúa ocupando un lugar central en la cultura chilena y especialmente durante las celebraciones de fiestas patrias.

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1: Junto a Cercotec, el gobierno presentó la iniciativa Capital Semilla Modo Empleo, que entregará un subsidio de 3 millones de pesos y asesoría técnica para promover la reconversión laboral y la formalización de pymes y negocios. Sobre esto nos cuenta más Ornella Mellado.
2: Con el objetivo de enfrentar la cesantía, el gobierno presentó el nuevo programa concursable Capital Semilla Modo Empleo, a cargo de Cercotec. Contempla un presupuesto de 2.500 millones de pesos para su primera etapa, con la proyección de alcanzar un fondo total de 5.000 millones de pesos en dos fases. En esta primera convocatoria, la medida beneficiará a cerca de 583 personas a nivel nacional para la formalización de pymes. El gerente general de Cercotec, Henry Azurmendi, explicó a más detalle la intención de este beneficio.
3: Sabemos que hay cierta estructura de la sociedad que hoy día le cuesta acceder a un nuevo trabajo, que se mantienen con las cifras de cesantía. ¿Y quiénes son? Principalmente mujeres, jóvenes entre 18 y 29 años y adultos por sobre los 55 años. Y por primera vez en Cercotec, ministro Génesis Carlos, implementamos un instrumento que apunta directamente a personas desempleadas que nos van a tener que demostrar sin tener pago de cotizaciones los últimos 6 meses que pertenecen a este grupo específico y que cumplen con el requisito de estar desempleado.
2: Los seleccionados accederán a un fondo no reembolsable de 3 millones de pesos por proyecto, recurso que podrán destinarse a la compra de equipamiento, habilitación de infraestructura, capacitaciones, acciones de marketing y gastos de formalización. Además, el programa incluye acompañamiento técnico y asesoría especializada para su inicio de actividades ante el Servicio de Impuestos Internos. El beneficio estará destinado solo para jóvenes de 18 a 29 años, mujeres de 30 a 54 años y adultos mayores de 55 años que estén desempleadas y no cuenten con cotizaciones previsionales 6 meses antes de la convocatoria. Asimismo, no podrán tener deudas laborales, previsionales o tributarias ni figurar dentro del Registro Nacional de Deudores de pensión de alimentos. Las postulaciones ya se encuentran disponibles y permanecerán abiertas hasta el martes 8 de septiembre en el sitio web oficial de Cercotec.
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1: Bienes Nacionales proyecta licitar cerca de 40 hectáreas de terrenos fiscales en Antofagasta, Calama y Tocopilla bajo el programa Se Busca Dueño, iniciativa que busca dar nuevo uso y desarrollo a inmuebles públicos en desuso.
0: La región de Aysén.
1: Corfo abrió 254 becas para un diplomado online en bioeconomía dirigido a profesionales y técnicos del país. La iniciativa busca potenciar la sostenibilidad en sectores productivos locales, convocando a postulantes de Coyhaique y toda la región.
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1: Un estudio busca reclasificar al zorro chilote, mundialmente conocido como zorro Darwin, como una especie en peligro crítico por su riesgo de extinción. Carlos Maturana nos cuenta más sobre esto en el siguiente informe.
5: Un estudio realizado por el médico veterinario Javier Cabello busca reclasificar al zorro chilote, mundialmente conocido como zorro Darwin, como una especie en peligro crítico por su riesgo de extinción. El investigador chileno analizó por casi 17 años el modelo evolutivo del animal y llegó a cifras críticas de la especie. Por ejemplo, según estimaciones de modelos matemáticos, la población del zorro chilote va entre 500 a 2.500 ejemplares en la actualidad, lo que provoca que se solicite que vuelva a la categoría en peligro crítico de extinción. El director ejecutivo de la ONG Firma, Ezio Costa, nos explica acerca de la solicitud de categorización.
6: La clasificación de especies se hace en base a ciertos criterios que están establecidos en la normativa nacional e internacional, y efectivamente uno de esos criterios es la posibilidad de extinción de la especie. Esa posibilidad de extinción en este caso se ve aumentada precisamente por la poca variabilidad genética que existe en la especie, y entonces es razonable que existan voces solicitando que haya un cambio en la clasificación. Las clasificaciones de especies son procesos que duran entre 1 y 2 años, que hace el Ministerio de Medio Ambiente y en que evalúa las distintas variables de la especie.
5: Cabe mencionar que el estudio Preparando el Terreno para la Conservación Adaptativa Evolutiva del Zorro de Darwin en Peligro de Extinción fue publicado por la prestigiosa revista científica británica Biological Conservation. El estudio es el único que se ha hecho en genética del zorro chilote, entendiendo que es una especie que a nivel mundial tiene una menor diversidad genética y se sitúa en gran parte en lugares como la cordillera de Nahuel Huta y el parque Oncol en Valdivia. Hasta el 2016 el zorro chilote estaba clasificado como en peligro crítico de extinción, pero bajó de categoría a en peligro porque a partir de 2012 en el parque Oncol se encontraron nuevas poblaciones del animal.
1: Fue un 18 de septiembre de 1810 cuando se conformó la primera junta de gobierno durante un cabildo abierto donde participaron cerca de 400 personas. Este acontecimiento significó el inicio del proceso de la independencia de la corona española y la formación de Chile como Estado-nación. Ya a partir de 1811 se comenzó a celebrar lo que conocemos hoy como fiestas patrias. Jorge Pinto, historiador y académico de la Universidad Católica de Temuco, explicó que una de las particularidades de aquella primera celebración fue un baile realizado en el Palacio de Gobierno.
7: Las fiestas patrias se empezaron a conmemorar o a celebrar el primer año de la independencia, el 18 de septiembre del año 1811. Y lo particular de esa conmemoración fue un baile que se hizo en el Palacio de Gobierno, en donde las mujeres llegaron vestidas a la usanza mapuche.
1: Durante sus primeros años de esta fiesta nacional, la juerga duraba varios días. Sin embargo, el 1 de febrero de 1915 se estableció oficialmente el 18 como conmemoración de la primera Junta Nacional de Gobierno y el 19 la celebración de todas las glorias del ejército. Es importante recordar que la proclamación de la independencia de Chile ocurrió el 12 de febrero de 1818 y estuvo encabezada por Bernardo O'Higgins.

0: El Banco Central anunció nuevas versiones de las monedas de 10 y 50 pesos que se incorporarán gradualmente a la circulación. El organismo aclaró que se trata de un cambio tecnológico y que ambas mantendrán su valor. En ese sentido, la gerente tesorera del Banco Central, Cecilia Feliu, señaló que el costo de fabricación será de un 70% menos.
1: Pero sí sabemos que son mucho más baratas de producir respecto de las que teníamos hasta ahora, que son de aleación de metales de cobre, como están hechas las monedas actuales, y esa diferencia es de 50% en promedio, entre la de 10 y la de 50, siendo la de, en el caso de la de 50 la que tiene la mayor diferencia de precio, que es de 70%, y la de 10 es del orden de 30%, la diferencia de menor costo de fabricación.
0: La moneda de 50 pesos conservará su diámetro de 25 milímetros y su diseño habitual, pero reducirá su peso de 7 a 6,5 gramos. Este nuevo ejemplar comenzará a circular en octubre de este año. En tanto, la moneda de 10 pesos será más pequeña, pasará de 21 a 18,7 milímetros de diámetro y tendrá un peso de 3,45 gramos, además de canto liso. Su incorporación está prevista para enero de 2027. El gerente general del Banco Central, Luis Herrera, indicó que la iniciativa además tiene como objetivo asegurar que el efecto utilizado siga disponible en todo el país.
2: Yo creo que la mayor parte de las personas, cuando reciban la nueva moneda de 50 pesos, les va a costar mucho distinguirla de la antigua. Efectivamente es un poquito más liviana, pero mínimo. Por lo tanto es muy fácil de reconocer. Y en el caso de la de 10 es un poco más pequeña, pero también tiene el mismo diseño, entonces también nuevamente es muy fácil de reconocer. No hay país o banco central que haya eliminado el efectivo, sino que conviven estos medios de pago y hay segmentos de la población y ciertas transacciones, ciertos volúmenes de transacciones donde las personas siguen usando efectivo.
0: Por último, el Banco Central explicó que las nuevas monedas llegarán gradualmente a través de los canales habituales, por lo que las personas no tendrán que acudir a bancos para cambiarlas.
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5: la región de los lagos.
0: Autoridades anunciaron obras de mejoramiento de infraestructura para el aeródromo Mocopulli, ubicado en Talcahue. Los trabajos se extenderán por 120 días y buscan elevar el estándar de conectividad y operatividad aérea en el archipiélago.
5: La región de O'Higgins.
0: El Ministerio de Salud destacó los avances del Hospital Franco Ravera Sunino en Rancagua tras implementar la estrategia de centros regionales de resolución, logrando elevar el número de cirugías y fortalecer las intervenciones quirúrgicas ambulatorias.
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0: El ministro Ministerio de Salud presentó el Plan de Inversiones Oncológicas 2026-2030, que contempla 25 proyectos y 685 millones de dólares para fortalecer la red pública nacional. La iniciativa abarca infraestructura, habilitación y nueva tecnología para detección y tratamiento. Durante la presentación, la ministra de Salud, May Chomalí, destacó la relevancia social de la medida, señalando que era una deuda en el área de la oncología, con todo lo que significa que los pacientes se tengan que trasladar o esperar para una atención oportuna.
10: Creemos que era una deuda en el área de la oncología, con todo lo que significa que los pacientes se tengan que trasladar o esperar para una atención oncológica oportuna. Que si bien es ambicioso, es absolutamente factible de ejecutar. Creemos que nuestro país se lo merece, creemos que nuestra población se lo merece y creemos que nuestros profesionales de la salud también se lo merecen.
0: Del total, 10 proyectos se entregarán durante la actual administración con un gasto de 150 millones de dólares. Entre ellos destacan el Centro Oncológico de Atacama, la Unidad de San Felipe y nuevo equipamiento en Viña del Mar y Valparaíso. El plan busca descentralizar la atención y proyecta elevar de 19 a 53 los equipos de radioterapia para cubrir todas las regiones del país, sumando además tecnología avanzada en medicina nuclear como exámenes PET-CT y SPECT-CT.
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5: la región de Valparaíso.
0: Vecinos del Cerro Santa Rosa en los Andes denunciaron la realización de movimientos de tierra no autorizados con maquinaria pesada, alertando sobre riesgos de derrumbe y solicitando una urgente fiscalización municipal para frenar las faenas.
5: La región del Ñuble.
0: El Estadio Atlético Quilamapu de Chillán recibirá los días 25 y 26 de septiembre la cuarta versión de la Copa Ciudad de Chillán, torneo de atletismo escolar que reunirá a más de 1,000 participantes de establecimientos de todo Chile.

0: Entre los tragos tradicionales que forman parte de las celebraciones de fiestas patrias aparece el terremoto, bebida que con el paso de los años se convirtió en uno de los clásicos de las fondas y ramadas. Otra preparación ampliamente conocida es la piscola, combinación de pisco con bebida cola, servida habitualmente en un vaso alto con hiel. Según el relato, sus orígenes se remontan a la década de 1950, aunque su popularidad aumentó durante los años 70. En vasos grandes o pequeños, las fondas ofrecen distintas alternativas para quienes quieran acompañar las celebraciones con bebidas tradicionales. Sin embargo, el llamado es a mantener un consumo responsable.
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0: El subsecretario de Derechos Humanos inauguró una sala de estimulación temprana para lactantes en el complejo penitenciario de Punta Arenas con el fin de favorecer el desarrollo de niños que viven junto a sus madres privadas de libertad. Hasta acá dejamos las noticias. Y no se separe de nuestra compañía porque ya volvemos con más informaciones. Que estén muy bien.
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0: La 1:28.
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0: 8:58 minutos.
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0: las 2 y 29 minutos.
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1: Las 2 y 58 minutos.
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1: Las 3 y 35 minutos.
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0: 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Las 3 y 57 minutos.
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0: Las 4:38.
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1: Las 4 y 58 minutos.
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1: Las 5 y 17 minutos. 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
3: Hoy día vamos a viajar. Crucemos la cordillera juntos, agarremos la ruta 2, saliendo de Buenos Aires hacia el sur, y paremos en Quilmes, la ciudad de la cerveza más famosa de Argentina. Porque el cuento de hoy, mi estimado, tiene todos los ingredientes. Tiene un club histórico, el decano del fútbol argentino, muerto de ganas de volver a primera. Tiene dirigentes desesperados. Tiene una profecía cumplida al pie de la letra, con resultado exacto. Fíjese lo que le digo. Tiene una deuda chica, 2.000 pesos. Y tiene una señora de Chascomús que cuidaba niños de lunes a viernes y hacía otros trabajitos el fin de semana. Una bruja con nombre y apellido, Dora Bertucci, que un día de mayo de 1994 se enojó. Y cuando se enojó, condenó a un club entero a no ascender nunca más. 13 años de condena, dictó la señora. Usted ríase nomás, ríase. Pero quédese hasta el final del programa, porque le apuesto lo que quiera a que termina creyendo.

Partamos por el principio, porque las historias hay que contarlas con orden. Quilmes Atlético Club, fundado en 1887. El decano del fútbol argentino, ¿ah? No cualquier club, el más antiguo de todos los que siguen compitiendo. La camiseta blanca con azul, la ciudad de la cerveza, un estadio con nombre de película, la doble visera de cemento. Ese club, señores, en 1992 se fue a la B. Y ojo con esto, porque aquí está la clave de todo. No es que se fue a la B y tocó fondo tranquilo, no. Quilmes quedó atrapado en ese purgatorio que es la B Nacional Argentina, que es una categoría, se lo digo con todo respeto, donde se juega con los dientes apretados, donde asciende uno y sufren 20. Año 93, no sube. Año 94, la desesperación ya era completa. Y cuando la desesperación es completa, mi estimado, el ser humano hace cosas raras. Atención con los nombres, que esto es historia documentada. No cuento de fogón. José Luis Meissner y Jacinto Porroni, dirigentes del club. Un día de mayo de 1994, se suben a un auto y manejan 100 kilómetros. 100 kilómetros, escuche bien. Destino, Chascomús, un pueblo de laguna, tranquilo, de esos donde no pasa nada, salvo que uno sepa a qué puerta golpear. ¿Y quién les dio el dato? El técnico, Humberto Zuccarelli, que había jugado por allá y conocía a una señora. Hilda Bertucci, 62 años, conocida en el barrio como Dora. Oficio declarado, cuidadora de niños. Oficio real, el que no se declara en ninguna parte, otro. La señora trabajaba. Y cuando en el campo argentino le dicen a usted que una señora trabaja, usted ya sabe de qué estamos hablando. El trato fue así, con números, porque a mí me gustan los números. 4.000 pesos. Estamos hablando de la convertibilidad. Uno a uno. Así que hágase la idea, unos $4.000, bueno, 3.000 y tanto de la época. La mitad al contado, 2.000. Y los otros 2.000 contra entrega, contra resultado. El encargo, Quilmes peleaba el ascenso palmo a palmo con Gimnasia y Esgrima de Jujuy. Había que darle una ayudita al destino, pinchar las fotos de los jujeños y bendecir a los cerveceros. Y la señora Dora, delante de los dos dirigentes, dijo lo siguiente, palabras más, palabras menos, esto está recogido por El Gráfico, por Infobae, por Media Prensa Argentina. Gimnasia va a perder 3-0 en Pergamino y Quilmes le va a ganar a Deportivo Morón. Y agregó una frase, la frase clave de todo este programa, pero cumplan con lo que hoy prometieron. Cumplan con lo que hoy prometieron. 28 de mayo de 1994, anote la fecha. Gimnasia y Esgrima de Jujuy visita a Douglas Haig en Pergamino. Resultado, 3-0. 3-0. Exactamente como dijo la señora de Chascomús, que cuidaba niños. A esa misma hora, Quilmes jugaba con Deportivo Morón y ganaba 2-1, camino a cumplir la segunda parte de la profecía. Cuando desde la tribuna vuela un petardo. Una bomba de estruendo que cae cerca del defensor Cuenca Saldívar lo hiere y el árbitro suspende el partido. Y aquí, señores, aquí se define esta historia. No en una cancha, en una oficina. Los dirigentes de Quilmes hicieron el razonamiento clásico del dirigente de fútbol, ese razonamiento que ha fundido clubes enteros. El partido no terminó, el trabajo quedó incompleto, la AFA no ha fallado, así que no pagamos. Le quedaron debiendo 2.000 pesos a la Bruja. ¡2.000 pesos! Un club que después llegó a deber 12 millones de dólares le discutió 2.000 pesos a una señora que acababa de acertar un 3-0 en Pergamino. Y Dora Bertucci, allá en su casa de Chascomús, se enteró de que no le iban a pagar y dictó sentencia. Por 13 años, Quilmes nunca va a ascender. 13 años, del 94 al 2007. Guárdeme ese número, que al final del programa vamos a hacer la cuenta juntos y le va a correr un frío por la espalda. Para ubicarnos en la época, escuche lo que reventaba los parlantes de toda

0: Los Fabulosos Cadillacs, Matador, año 94. Y en el año 94 estamos todavía porque la maldición de la señora Dora no perdió el tiempo. ¿Ah? Empezó a trabajar al tiro. Primer dato. El partido suspendido contra Morón se reanuda. Quilmes iba ganando 2-1. ¿Se acuerda? Bueno, Morón lo dio vuelta y ganó 3-2. El primer partido después de la deuda, perdido. Después vino el reducido, esa lotería que inventaron los argentinos para definir ascensos. Y Quilmes quedó afuera a manos de Instituto de Córdoba. Año 94, cerrado con fracaso. Y ahora, mi estimado, le voy a leer la lista. Porque esto hay que leerlo como lista, como letanía, como se leen las cosas tristes. Usted vaya contando con los dedos.
1: 1997, afuera del octogonal, lo elimina Belgrano de Córdoba. 1998, semifinal del reducido, Quilmes de local, 0-2 con Aldo Civi. 1999, iba ganando 3-1 en Rafaela, faltando nada, empate 3-3 y a la casa. Y entonces empiezan las finales, señores, porque lo cruel de esta maldición es que no eliminaba a Quilmes temprano, no, lo dejaba llegar, lo dejaba oler el asado y le cerraba la puerta en la nariz. Final con Huracán, perdida. Final con Los Andes, perdida. Promoción con Belgrano, perdida. Final con Banfield, 2001, aquella del 6-3, en el global que todavía duele en la ciudad cervecera, perdida. Y otra promoción más con Belgrano, perdida en el último minuto, en el último minuto. Cinco finales, cabros. Cinco finales perdidas al hilo. Yo he visto equipos malos toda mi vida y los equipos malos no llegan a las finales. Esto era otra cosa. Esto era un equipo que llegaba siempre y perdía siempre. Pregúntele a cualquier estadístico cuánto es la probabilidad de perder cinco finales seguidas. Ahora pregúntele al hincha de Quilmes. El hincha de Quilmes no habla de probabilidades. El hincha de Quilmes a esa altura ya hablaba de Dora. Y aquí viene el detalle que convierte esta historia en tragedia griega. Porque usted estará pensando, bueno, que le paguen los 2.000 pesos y listo, asunto arreglado. Claro, eso mismo pensaron en el club. Hubo dirigentes y hinchas dispuestos a pasar la plata, a pedir disculpas, lo que fuera. Fueron a buscar a la señora Dora Bertucci. Murió el 21 de diciembre de 1996, un día después de cumplir 65 años. Se fue de este mundo con la deuda impaga y la maldición andando. Ya no había a quien pagarle, ¿me entiende? La cuenta quedó abierta para siempre. Y cuando los enviados del club llegaron a Chascomús preguntando por ella, los recibió una sobrina. Y esa sobrina, señores, dijo una frase que debería estar en los libros. Una frase de una frialdad magnífica. Dijo, mi tía se murió, pero con mi tía también se murió Quilmes. Suerte y buen viaje. Suerte y buen viaje. Ni un abogado le redacta algo más lapidario. ¿Y qué hace un club cuando el más allá le cierra la puerta? Prueba por otro lado, pues. El año 2002, un documental de televisión por cable hizo pública la historia y la maldición pasó de secreto de camarín a fenómeno nacional. Argentina entera hablaba de la bruja de Quilmes. Y el club, de puro desesperado, contrató a otro especialista, Donaldo, un brujo con pergaminos. Porque dicen que el ascenso del 91 se consiguió gracias a un trabajo suyo con los botines de la Tortuga Gómez. Palabra de la época, yo transmito nomás. Donaldo llegó antes de la promoción del 2002 con toda la parafernalia. Prendió una vela gigante en el vestuario, retiró tres camisetas, la 2, la 6 y la 9, y dio su pronóstico. Ganan el primer partido, empatan el segundo. ¿Y saben qué? Ganaron el primero con gol de Alayes. Guárdeme ese apellido también. Pero perdieron el segundo y no ascendieron. ¿Y saben qué más? A Donaldo le habían prometido 1.500 pesos si resultaba. Y como no resultó, tampoco le pagaron. Le quedaron debiendo a dos brujos, señores. A dos. Hay gente que no aprende ni a la segunda, se lo digo yo. Vamos a una pausa. No se me vaya que a la vuelta este cuento se va derecho al cementerio y le juro que es literal.

mayo de 2001. Préstele atención a la escena porque es de película argentina de esas buenas. Un Peugeot 306 gris sale de Quilmes con tres dirigentes adentro. Enrique Stubolini, Mario De Bellis y Gustavo Schenone. Tres señores de club, gente seria, con firma en el banco. Destino, Chascomús, otra vez. Pero ya no van a la casa de la señora Dora, van al cementerio. Tumba número 760. Anótela, que esa tumba es hoy patrimonio del fútbol sudamericano. Ahí está enterrada Hilda Dora Bertucci. Y ahí llegaron los tres dirigentes con flores y con un banderín del club. Flores y un banderín, señores, a pedirle perdón a una bruja muerta. Y para que usted no crea que esto es leyenda mía, le leo la declaración textual de Stubolini a la prensa, que hay que ser valiente para decirla. Es cierto que existió esa bruja y que tratamos de localizarla. Un dirigente de fútbol reconociendo en un diario que fue a negociar con el más allá. Eso, mi estimado, no se ve todos los días. Resultado inmediato. Esa misma tarde, bajo un aguacero bíblico, Quilmes empató sin goles con Nueva Chicago y siguió afuera, porque las maldiciones parece no atienden reclamos de corbata. Y aquí es donde esta historia se pone linda de verdad, porque el perdón no lo consiguió un dirigente, el perdón lo consiguió un hincha, uno de a pie. Rodolfo Acosta, hincha cervecero de toda la vida, que un día agarró y se fue solo a Chascomús. 100 kilómetros, los mismos 100 kilómetros del pecado original, pero al revés. Los del pecado fueron a comprar, él iba a pagar. Y se paró frente a la tumba 760 y le habló a la señora. Así, como le estoy hablando yo a usted. Le dijo, Dora, perdonanos. No fue nuestra culpa, fue culpa de los dirigentes de la época. Si nos ayudás a salir de esta maldición, vengo yo mismo y te adorno el sepulcro con los colores del equipo. Fíjese en el detalle, no le ofreció plata, le ofreció los colores. El hincha entendió lo que los dirigentes nunca entendieron, que a la señora no le dolían los 2,000 pesos, le dolía el desprecio. ¿Y qué pasó después? Me pregunta usted. Le doy los números, porque yo sin números no trabajo. El Quilmes de Gustavo Alfaro, un equipo irregular, con el técnico al borde del despido en más de una ocasión. Al borde del despido, ¿ah? Acuérdese de esto la próxima vez que pidan cabezas en su club. Ese equipo agarró y cerró el campeonato con 6 triunfos, 3 empates y una sola derrota. Se metió en la final por el ascenso. ¿Y contra quién? Argentinos Juniors, el semillero del mundo, el gran favorito. Partido de ida, centro al área, sale mal el arquero y a los 12 minutos del segundo tiempo aparece el apellido que le pedí que guardara. Agustín Alayes, cabezazo, 1-0. El mismo Alayes del gol inútil de la promoción del 2002, pero esta vez la historia venía con otro libreto. Y la revancha, señores, fue el 6 de julio de 2003 en Cancha de Ferro. 15.000 cerveceros en las tribunas, que para un club del ascenso, endeudado y embrujado, es una enormidad. 90 minutos defendiendo un gol con el alma, con las uñas, con los recuerdos de 5 finales perdidas apretados en la garganta. 0-0 final. Y pitazo. Y ascenso. Quilmes a primera después de 12 años, señores. Se acabó. El decano volvía a primera y en la ciudad de la cerveza no quedó nadie sentado. Y Rodolfo Acosta cumplió. Como no iba a cumplir él, si esta historia entera es sobre cumplir. Volvió a Chascomús y pintó la tumba de la señora Dora de azul y blanco, los colores de Quilmes. Y volvió 4 veces más a visitarla. Cuando Quilmes clasificó a la Copa Libertadores, ¿sabe lo que hizo? Le llevó un póster del equipo a la tumba. Un póster a una bruja. Si eso no es el fútbol, mi estimado, yo no sé qué es. Y ahora hagamos la cuenta que le prometí al principio. La señora dijo, 13 años, del 94... al 2007, Quilmes ascendió el 2003, 9 años. ¿La maldición falló? No, pues, la maldición no falló. La maldición fue perdonada, se levantó antes de plazo, por buena conducta del hincha y con los intereses pagados en pintura azul y blanca. Pausa breve y volvemos, porque esta historia tiene primos por todo el mundo.

Y usted me dirá, ya Marcelo, bonito el cuento, pero es una rareza argentina. No, mi estimado, no. El fútbol mundial está lleno de cuentas impagas convertidas en leyenda. Le doy tres, cortitas, para que vea que esto es un género en sí mismo. La más famosa de todas, Bela Gutmann y el Benfica. Año 1962, el húngaro les gana dos Copas de Europa seguidas a las Águilas de Lisboa, va y pide su aumento y no se lo dan. Y Gutmann, al portazo, dicta la suya. En 100 años, Benfica no volverá a ser campeón de Europa. Vaya usted a contar, señores, las finales europeas que ha perdido el Benfica desde 1963 hasta el día de hoy. Todas. Todas las ha perdido. Los jugadores han ido a rezarle a la estatua de Gutmann antes de las finales. No ha resultado. Esa condena sigue corriendo y a este paso se cumple entera.

0: cosas se arreglan en una temporada. Y la tercera me encanta porque involucra un mundial. Carlos Bilardo y la selección argentina. Antes del 86, el cuerpo técnico le hizo una promesa a una virgencita del norte. Ganaron el mundial con Maradona en estado de gracia y con la fiesta. La promesa se les olvidó. Argentina se pasó décadas sin ganar nada, mi estimado. Hasta que años después alguien dijo, oiga, ¿y si vamos a pagar lo del 86? Fueron, pagaron. Saque usted sus conclusiones.
1: ¿Existen las maldiciones? Mire, yo soy hombre de estadísticas, de archivo, de hemeroteca. Yo no creo en brujas, pero el fútbol no es un deporte racional. El fútbol es pura fe. Fe en que este año sí, fe en el pibe de la cantera, fe en el tecito de la abuela a las 5. Y donde hay fe, mi estimado, las palabras pesan. Por eso la moraleja de Chascomús no es esotérica. Es de almacén de barrio, de libreta de fiado. Las deudas se pagan. Se pagan en plata y si no, se pagan en finales perdidas. Y así termina el cuento de hoy. La historia de la señora que cuidaba niños en Chascomús y que paró el tiempo en Quilmes durante 9 años. La historia de una deuda de 2.000 pesos que costó 5 finales. Y la historia de un hincha, Rodolfo Acosta, que entendió antes que nadie que las cuentas del corazón no prescriben. Yo le dije al principio del programa que usted iba a terminar creyendo. No sé si en brujas, mi estimado, pero en esto sí, en que el fútbol guarda memoria de todo, de los goles, de las finales, de las promesas y de las deudas, sobre todo de las deudas. La próxima semana, la máquina del tiempo parte de nuevo con otra historia de esas que ya no se cuentan. Los espero aquí mismo, a la misma hora, por esta misma radio. Y ya sabe, trate bien la pelota, trate mejor los recuerdos y pague sus cuentas. Mire que en Chascomús hay testigos de lo que pasa cuando no. Esto fue Colistas. Un abrazo grande, cabros, y hasta la próxima.

0: 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Es tu tarde. Las 6:03.
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3: Hola, ¿qué tal? ¿Cómo están? Les saluda María Belén Araya y les doy la bienvenida a este informe de noticias donde hablaremos sobre el cuidado de nuestras mascotas durante las celebraciones de fiestas patrias. Veterinarios llaman a no dar alimentos que les pueden hacer mal. Hablaremos además sobre alerta medioambiental. Un estudio reveló que el cambio climático pondría en peligro las araucarias. Sabremos de la historia de las fondas y ramadas, típica tradición que acompaña las fiestas patrias.
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3: La académica de la Pontificia Universidad Católica de Chile, Gloria Montenegro, fue galardonada como el Premio Nacional de Ciencias Aplicadas y Tecnológicas 2026. Con esto se convierte en la primera mujer en ganar el certamen. Francisca Ponce nos cuenta más.
4: Por primera vez en la historia, una mujer fue reconocida con el Premio Nacional de Ciencias Aplicadas y Tecnológicas. Gloria Montenegro, académica de la Facultad de Agronomía y Sistemas Naturales de la Pontificia Universidad Católica de Chile, fue reconocida con el galardón. Escuchamos a la ganadora.
5: Me siento muy contenta, especialmente con la universidad, porque siempre me ha apoyado, no solo en lo que hago, mi investigación, dándome libertad absoluta para investigar, sino también, digamos, por haberme presentado a este premio. Y agradecerle, por supuesto, a todo el grupo de investigación con el cual trabajo hace mucho tiempo, que gracias a ellos, no es cierto, uno puede seguir construyendo y avanzando en la ciencia y la tecnología.
4: A la docente se le distingue por su trayectoria de más de 5 décadas dedicada a la generación de conocimiento, la investigación y la formación de nuevas generaciones. Desde sus inicios en 1964, cuando era la única mujer del Departamento de Ecología, la científica fue parte de la certificación científica de las propiedades de la flora nacional al desarrollar el sello Active Patagonia Factor, APF, que permite certificar el poder antibacterial de la miel nativa, transformándola en un antibiótico natural altamente demandado internacionalmente. El Premio Nacional de Ciencias Aplicadas fue creado en 1992 y es otorgado a los chilenos que se distinguen por su excelencia, creatividad, aporte trascendente a la cultura nacional y al desarrollo de sus respectivos campos y áreas de saber.
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2: La investigación desarrollada por la Universidad de Chile en conjunto con el Bioma de la Universidad de Santiago encendió las alarmas sobre la sobrevivencia de la Araucaria araucana en el país. El estudio determinó que los cuatro ecosistemas que albergan esta especie podrían clasificarse en peligro crítico para el año 2060, producto de las transformaciones climáticas y la deforestación. El modelo de análisis utilizado identificó que una de las mayores amenazas es el estrés hídrico, las sequías prolongadas y el alza paulatina de las temperaturas en la macrozona sur, siendo especialmente delicado en la cordillera de Nahuel Buta, territorio que perdería completamente las condiciones ambientales aptas para la regeneración y subsistencia de estos bosques antiguos. A esta fragilidad se suma el antecedente de que las agrupaciones de araucarias en Chile ya han perdido más del 74% de su superficie geográfica. Frente a esta evidencia, recalcaron que la declaración de la araucaria como monumento natural no basta para frenar el deterioro ambiental del entorno que la sostiene. Los expertos instaron a establecer políticas públicas que aborden la conservación integral.
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2: Vecinos y autoridades de Osorno manifestaron su preocupación por el aumento de episodios de violencia asociados a las tomas ilegales en el sector Folilche, exigiendo mayor resguardo policial e intervenciones para frenar las ocupaciones irregulares.
1: La región de Valparaíso.
2: La Municipalidad de La Ligua habilitó el número telefónico de emergencias asterisco 4177, permitiendo a los vecinos reportar de manera directa situaciones de riesgo y solicitar asistencia oportuna a la Unidad de Seguridad Pública.

0: Durante las fiestas patrias aumentan las urgencias veterinarias en perros y gatos debido al consumo de comida típica humana. Desde el Colegio Médico Veterinario de Chile, Colmevet, llamaron a tomar medidas para prevenir intoxicaciones, heridas y extravíos. Viviana Valenzuela, directora de Colmevet, entregó más detalles al respecto.
1: El 18 concentra un alza real de urgencias veterinarias y casi todas por causas evitables. Agrupamos el riesgo en 5 frentes: el alimentario, que es el más masivo, los accidentes por objetos cortopunzantes, sobre todo los palillos de anticuchos, las quemaduras por parrilla, los cortes por hilo curado en volantines y los extravíos por ruido, puertas abiertas y tránsito de visita. Ninguno requiere gastar dinero para prevenirse, requiere organización previa.
0: Uno de los principales consejos es evitar entregar alimentos como empanadas, choripanes y anticuchos, dado que el alto nivel de grasa aumenta el riesgo de pancreatitis. Asimismo, tanto la cebolla como el ajo resultan tóxicos y dañan directamente los glóbulos rojos del animal. Pero entonces, ¿cómo puedo hacer parte de estas fiestas a mi mascota? Bueno, Viviana entregó algunas opciones para que los peluditos puedan disfrutar de estas fiestas.
1: Ningún alimento de la mesa 18era es apto. La alternativa que proponemos es darles snacks preparados como premios saludables para nuestras mascotas. Un ejemplo de snack es preparar carne magra fresca y preparar mini snacks de carne picada cocida sin condimentos ni aditivos e informar a la familia y visitas de la prohibición de dar las sobras e indicándoles que tenemos snacks preparados listos para que nuestras mascotas consuman.
0: Hay otros aspectos como los ruidos molestos, aglomeraciones que muchas veces pasan desapercibidas y que pueden generar gran estrés y aumentar incluso el riesgo de escapes. Es por esto que Colmevet recomendó preferir espacios tranquilos, llevar agua y alimento, bolsas para residuos y utilizar una correa adecuada y segura. Recuerda que la mejor prevención para mantener a tu mascota sana y cuidada es mantener la dieta habitual, evitar darles sobras de comida y estar atentos ante cualquier accidente o cambio de comportamiento. Las celebraciones de fiestas patrias comenzaron a conmemorarse en 1811 al cumplirse el primer aniversario de la primera junta de gobierno. Una de las particularidades de aquella celebración fue un baile realizado en el Palacio de Gobierno. El historiador Jorge Pinto, académico de la Universidad Católica de Temuco, explicó que durante esa conmemoración las mujeres llegaron vestidas a la usanza mapuche, dando cuenta de algunas de las características que tuvieron las primeras celebraciones.
2: Las fiestas patrias se empezaron a conmemorar o a celebrar el primer año de la independencia, el 18 de septiembre del año 1811. Y lo particular de esa conmemoración fue un baile que se hizo en el Palacio de Gobierno, en donde las mujeres llegaron vestidas a la usanza mapuche.
0: Con el paso del tiempo, fondas y ramadas se transformaron en espacios característicos de septiembre, aunque originalmente existían diferencias entre ambas. Actualmente sus nombres suelen utilizarse para referirse a recintos similares durante las celebraciones. En estos lugares se reúnen algunas de las tradiciones gastronómicas más conocidas, como la empanada, anticuchos, además de bebidas típicas como el terremoto.
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0: Chile alcanzó una cifra récord de contagios por sífilis, destacando la duplicación de casos en mujeres mayores de 60 años en 4 años. Especialistas advierten sobre la escasa prevención, el diagnóstico tardío y la urgencia de diseñar campañas enfocadas en la tercera edad. Ornella Mellado con todos los detalles.
5: Chile registró un récord de contagios por sífilis, con un alza especialmente crítica en la tercera edad. Según los datos sanitarios, la tasa de incidencia en mujeres mayores de 60 años se duplicó durante los últimos 4 años, visibilizando la propagación de infecciones de transmisión sexual en este segmento. Al respecto, la coordinadora del Centro de Envejecimiento de la Universidad de los Andes, Claudia Rodríguez, señaló que este incremento se debe a una vida sexual más prolongada junto a la falta de campañas de prevención y métodos de barrera para este grupo.
6: Y dentro de las causas que pueden estar explicando este aumento, bueno, es la prolongación de la actividad sexual, un reconocimiento tardío de los signos y síntomas, bajas campañas que van dirigidas a este grupo etario, respecto a los métodos también de barrera, pero además esto genera una demora en el diagnóstico, en el tratamiento, entonces hay que considerar que hay que avanzar en una estrategia dirigida a este grupo etario.
5: La falta de sospecha clínica en esta etapa de la vida posterga la detección oportuna y eleva los riesgos de complicaciones. Al omitirse habitualmente la salud sexual en los controles rutinarios de personas mayores, las manifestaciones iniciales suelen pasar desapercibidas tanto para el personal médico como para las pacientes. Frente a este escenario, expertos enfatizan la necesidad de derribar tabúes sobre la sexualidad en la vejez y reforzar la pesquisa en la atención primaria. Promover el uso de preservativos y fomentar el testeo periódico serán las medidas esenciales para contener el avance de la infección en el país.
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7: Un proyecto culinario vegano desarrollado en Aysén promueve la recolección y el uso sostenible de ingredientes silvestres nativos de la Patagonia, buscando rescatar sabores locales, fortalecer la alimentación basada en plantas y potenciar el patrimonio biocultural de la zona.
4: La región de Tarapacá.
7: El Servicio Local de Educación Pública de Iquique implementó un nuevo asistente virtual y chatbot institucional disponible las 24 horas vía WhatsApp y web, optimizando los canales de atención y consultas digitales para la comunidad educativa de Iquique.
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7: En medio de las celebraciones de fiestas patrias, las fondas y ramadas concentran buena parte de la atención con su música, juegos típicos y, como no, por su rica gastronomía. ¿Pero se come lo mismo en todo el país? Si bien en la mayoría de los lugares predominan los platillos típicos como el anticucho o la empanada, tanto en el norte como en el sur y zonas costeras, se suelen incorporar platos propios de cada territorio, sumando sabores locales a la celebración. En el norte, por ejemplo, se puede encontrar el sango o piri, preparación a base de harina cocida con agua y sal, que puede acompañarse con charqui, queso asado o chicharrón. En el sur destacan preparaciones de origen mapuche como el asado ahumado. Más al sur, en Chiloé, aparecen la chochoca, preparación tradicional chilota, y huilliche, elaborada con papas crudas y ralladas y papas cocidas, con una mezcla similar a la utilizada en el milcao. Con todo Chile celebrando, bien está ir probando nuevas cosas, incluso dentro de los productos tradicionales. Como sea, también es necesario cuidar el estómago para que el buen comer no se transforme en un mal vivir.
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7: En San Antonio y comunas vecinas de la provincia implementarán nuevos recorridos de microbuses rurales subsidiados, iniciativa del Ministerio de Transportes destinada a mejorar la conectividad, frecuencias y traslados diarios de los habitantes de sectores alejados.
4: La región del Ñuble.
7: El programa de justicia vecinal en Chillán ha gestionado con éxito 25 conflictos comunitarios en distintos barrios de la comuna, promoviendo la mediación, el diálogo pacífico y la convivencia armónica entre vecinos para evitar instancias judiciales.

0: equipo de investigadores chilenos logró observar por primera vez el comportamiento del viento solar cerca del Sol. Este estudio permitirá ampliar el conocimiento existente sobre este fenómeno, dado que se pudo realizar las investigaciones a una distancia de 0,1 unidades astronómicas del Sol, límite que antes alcanza las 0,3 unidades astronómicas. ¿Pero qué significa todo esto? ¿Por qué es importante? Bueno, el astrónomo Jaime Gianelloni explicó que este estudio permite conocer y entender qué es el viento solar.
1: Cuando hablamos de un comportamiento anómalo del Sol, no significa que el Sol esté apagándose o entrando en una etapa peligrosa que puede perjudicar para la Tierra en este caso. Lo que en realidad se está estudiando es algo mucho más específico y para la astronomía también es muy fascinante, porque el comportamiento del viento solar es muy cerca que se estudia a través de las estrellas, y en este caso nuestra propia estrella. Y para entender un poquito más, el viento solar en realidad es un flujo constante de partículas que se encuentran cargadas.
0: La investigación fue liderada por Matilde Coello Guzmán y contó con científicos de la Universidad de Santiago, Universidad de Concepción y Universidad de Chile. Además, utilizaron datos obtenidos por la sonda Parker Solar Probe de la NASA, que ha sido el objeto que más cerca ha estado del Sol. En el proceso se analizaron las denominadas inestabilidades del plasma, procesos que influyen en la transferencia de energía de las partículas del viento solar. El equipo espera que los resultados permitan comprender mejor el comportamiento del viento solar y contribuyan al estudio del clima espacial.
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0: El Lonquimay inició un programa piloto para fomentar el cultivo de alfalfa, buscando asegurar forraje de calidad para la alimentación del ganado y apoyar a los pequeños productores cordilleranos frente a las condiciones invernales en Lonquimay. Eso fue todo por ahora. Nos volvemos a encontrar en una próxima edición. Que estén muy bien.
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7: Porque son las personas que con su actitud llenan de colores a su país. No perdamos la alegría. 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
3: 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Las 7 y 2 minutos. 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
3: Las 7:32.
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0: 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Las 8 y 2 minutos.
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5: Hola, hola, ¿qué tal, damas y caballeros? ¿Cómo están todos ustedes? Bienvenidos al Pabellón Patrio. Aquí estamos, como cada jornada, acompañándoles como siempre con música chilena, música nacional. Esperemos que se encuentren todos muy bien en el norte, en el sur, donde quiera que sea, ¿verdad? Lo importante es

Estén juntos, ¿cierto? En familia, disfrutando, trabajando. Bueno, la actividad que estén realizando, que sea bien grato nomás y que estén todos bien de salud, que es lo más importante, ¿cierto? Nosotros el día de hoy vamos a tener muchas canciones maravillosas, así que agradecemos tu sintonía y por supuesto te invitamos a seguirnos en nuestras redes sociales, arroba Pabellón Patrio en Instagram y también estamos en el Facebook, ¿ya? Allí nos buscas como arroba Pabellón Patrio. Si me quieres seguir a mí así personalmente, no tengo ningún problema, ahí en Instagram, arroba Michel Segovia Locutor. De nuevo, ok, arroba Michel Segovia Locutor. Sígueme nomás y somos amigos por esos lados. Muy bien, estamos listos, estamos preparados, queremos ir a escuchar música chilena, así que de esta manera comenzamos, iniciamos el Pabellón Patrio. Sean todos bienvenidos. La enorme popularidad alcanzada con su primera producción convirtió a UPA en uno de los mayores fenómenos mediáticos de la música chilena en los años 80, solo superado por el avasallador éxito sudamericano de Los Prisioneros. Este segundo disco fue lanzado ante 14.000 personas en el Estadio Chile y con un importante medio de comunicación titulando UPA nos devolvió la emoción. El nombre no es antojadizo, considerando que solo faltaban 3 meses para el plebiscito que dará término a la dictadura militar, lejos de repetir la fórmula del debut. En este cassette, UPA profundizó en un pop más sofisticado, oscuro y sumó de manera estable a María José Levín en las voces y teclados. Problemas internos detonarían su temprana salida, muy poco después de grabar el disco, ausentándose incluso del mencionado lanzamiento. No obstante, el entonces quinteto logró un sonido que los emparentó con los grandes exponentes de la New Wave europea, The Human League, y con íconos del glam como Roxy Music, gracias a los acertados compases de Piga en el saxo. Que nos devuelvan la emoción es trascendente tanto por su estética pop como por sus letras, ahora mucho más punzantes. De esta manera, en el disco se escuchaban versos crudos y otros esperanzadores apuntando hacia el ocaso de la dictadura. UPA, esta vez, es directo y, con la emoción, ofrece uno de los grandes retratos que el rock chileno hizo sobre el miedo y la abulia de aquella juventud que le tocó crecer en la opresión, dejando también canciones como Ella Llora y Creo Que Voy a Morir, dos éxitos inmortales en el momento más creativo de la banda. En Radioteca Pabellón Patrio, revisamos el disco. Que nos devuelvan la emoción de UPA, año 1988.

A una década de instaurada la dictadura, la juventud y la cultura habían sido aplastadas por las políticas de shock implementadas por los militares. El rock chileno se hizo notar más por lo que no fue, o nos hubiese gustado que fuese, que por lo que efectivamente tuvo que ser. En este gris panorama, bajo el inocente amparo de una sala de clases en San Miguel y cautivados por la contracultura del punk y la new wave, más el inconformismo por su contexto social, se formaron los Prisioneros, cuyo nombre ya interpelaba a toda una sociedad en un país de carceleros. El hastío de la música oficial, la subversión propia de su juventud, la pérdida del miedo al enemigo interno simbolizado las Fuerzas Armadas, además del talento y la inquietud de un joven prodigio llamado Jorge González, fueron los principales argumentos para que en 1984 el trío publicara uno de los mejores discos en la historia de nuestra música popular, La Voz de los 80, grabado entre los estudios de Francisco Straub y Caco León. El álbum se caracterizó por su sonido simple, más amateur que el de otros grupos de la década, pero infinitamente más ambicioso y prometedor, sobre todo porque representó en aquel 1984 la urgencia de decir cosas, de incomodar, de alguna forma, la estructura del poder imperante, pero desde la música pop. Sus canciones hablan abiertamente de sexualidad, de salir por la noche, de hacer un balance patriótico, de ir en contra de los modos gestados por el canto nuevo, o de tener conciencia americanista antiimperialista, en lo que perfectamente pudo haber sido la primera piedra para instalar culturalmente la idea de que la libertad de expresión era algo posible y, sobre todo, que el mensaje podía ser masivo. Así, de repente, ser adolescente, de izquierda y rockero, no estaba tan mal si amabas la música y eras jodidamente bueno haciéndola. Tumbando, de paso, muros de prejuicios en el proceso, la puerta que abrieron hacia esa autovalorización, hacia la subversión, hacia la música joven y hacia la cultura pop, ya nunca pudo cerrarse para nadie. El disco La Voz de los 80, fiel a aquel nombre, representó a los nuevos jóvenes como nadie más pudo hacerlo en aquellos tiempos oscuros, y fue una especie de amplificador del entonces alicaído rock chileno, de la mano de los mejores estribillos de la década y melodías inspiradas en The Clash y la New Wave inglesa. Hicieron bailar a la generación al ritmo del ska, punk rock y hasta reggae, estilos manufacturados con el filtro de la prematura genialidad de Jorge González. La popularidad alcanzada y el carácter de himnos en que se transformaron sus canciones lo han convertido en un genuino, fortuito y temprano grandes éxitos, pese a no tener figuración radial en su momento, cuyo puntapié inicial es la intro de batería más reconocible de la historia de nuestro cancionero, las líneas de bajo más cortopunzantes de la década y un mensaje eterno que fue, es y será una apropiación cultural ganada desde el rock que nadie ha podido superar. En Radioteca Pabellón Patrio, revisamos el disco La Voz de los 80 de Los Prisioneros, año 1984.

Abajo en la Costanera porta un sentimiento similar al que emergió en la escena santiaguina a fines de los 80, la necesidad de reemplazar la queja metafórica del canto nuevo por un discurso directo y que sus canciones también sirvieran en las pistas de baile. El vínculo gestado en Concepción con Los Prisioneros y su manager, Carlos Fonseca, motivó conciertos en Santiago y un fichaje en EMI para grabar su único álbum. En Radioteca Pabellón Patrio, revisamos el disco Abajo en la Costanera Costanera de Emociones Clandestinas, año 1987.

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3: Las 8 y 33 minutos.
0: Ya estamos de regreso. Afinamos la guitarra y continuamos nuestro show de música chilena en Pabellón Patrio. 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
4: Hola, hola, ¿qué tal, damas y caballeros? ¿Cómo están todos ustedes? Bienvenidos al Pabellón Patrio. Aquí estamos como cada jornada, acompañándoles como siempre con música chilena, música nacional. Esperemos que se encuentren todos muy bien en el norte, en el sur, donde quiera que sea, ¿verdad? Lo importante es que estén juntos, ¿cierto? En familia, disfrutando, trabajando, bueno, la actividad que estén realizando, que sea bien grato nomás y que estén todos bien de salud, que es lo más importante, ¿cierto? Nosotros el día de hoy vamos a tener muchas canciones maravillosas, así que agradecemos tu sintonía y por supuesto te invitamos a seguirnos en nuestras redes sociales, arroba Pabellón Patrio en Instagram y también estamos en el Facebook. Ya ahí nos buscas como arroba Pabellón Patrio. Si me quieres seguir a mí así personalmente, no tengo ningún problema, ahí en Instagram, arroba Michel Segovia Locutor. De nuevo, ok, arroba Michel Segovia Locutor. Sígueme nomás y somos amigos por esos lados. Muy bien, estamos listos, estamos preparados, queremos ir a escuchar música chilena, así que de esta manera comenzamos, iniciamos el Pabellón Patrio. Sean todos bienvenidos. La enorme popularidad alcanzada con su primera producción convirtió a UPA en uno de los mayores fenómenos mediáticos de la música chilena en los años 80, solo superado por el avasallador éxito sudamericano de Los Prisioneros. Este segundo disco fue lanzado ante 14.000 personas en el Estadio Chile y con un importante medio de comunicación titulando UPA nos devolvió la emoción. El nombre no es antojadizo, considerando que solo faltaban 3 meses para el plebiscito que dará término a la dictadura militar, lejos de repetir la fórmula del debut. En este cassette, UPA profundizó en un pop más sofisticado, oscuro y sumó de manera estable a María José Levín en las voces y teclados. Problemas internos detonarían su temprana salida, muy poco después de grabar el disco, ausentándose incluso del mencionado lanzamiento. No obstante, el entonces quinteto logró un sonido que los emparentó con los grandes exponentes de la New Wave europea, The Human League, y con íconos del glam como Roxy Music, gracias a los acertados compases de Piga en el saxo. Que nos devuelvan la emoción es trascendente tanto por su estética pop como por sus letras, ahora mucho más punzantes. De esta manera, en el disco se escuchaban versos crudos y otros esperanzadores apuntando hacia el ocaso de la dictadura. UPA, esta vez, es directo y, con la emoción, ofrece uno de los grandes retratos que el rock chileno hizo sobre el miedo y la abulia de aquella juventud que le tocó crecer en la opresión, dejando también canciones como Ella Llora y Creo Que Voy a Morir, dos éxitos inmortales en el momento más creativo de la banda. En Radioteca Pabellón Patrio, revisamos el disco. Que nos devuelvan la emoción de UPA, año 1988.

A una década de instaurada la dictadura, la juventud y la cultura habían sido aplastadas por las políticas de shock implementadas por los militares. El rock chileno se hizo notar más por lo que no fue, o nos hubiese gustado que fuese, que por lo que efectivamente tuvo que ser. En este gris panorama, bajo el inocente amparo de una sala de clases en San Miguel y cautivados por la contracultura del punk y la new wave, más el inconformismo por su contexto social, se formaron los prisioneros, cuyo nombre ya interpelaba a toda una sociedad en un país de carceleros. El hastío de la música oficial, la subversión propia de su juventud, la pérdida del miedo al enemigo interno simbolizado en las Fuerzas Armadas, además del talento y la inquietud de un joven prodigio llamado Jorge González, fueron los principales argumentos para que en 1984 el trío publicara uno de los mejores discos en la historia de nuestra música popular, La Voz de los 80, grabado entre los estudios de Francisco Straub y Caco León. El álbum se caracterizó por su sonido simple, más amateur que el de otros grupos de la década, pero infinitamente más ambicioso y prometedor, sobre todo porque representó en aquel 1984 la urgencia de decir cosas, de incomodar, de alguna forma, la estructura del poder imperante, pero desde la música pop. Sus canciones hablan abiertamente de sexualidad, de salir por la noche, de hacer un balance patriótico, de ir en contra de los modos gestados por el canto nuevo, o de tener conciencia americanista antiimperialista, en lo que perfectamente pudo haber sido la primera piedra para instalar culturalmente la idea de que la libertad de expresión era algo posible y, sobre todo, que el mensaje podía ser masivo. Así, de repente, ser adolescente, de izquierda y rockero, no estaba tan mal si amabas la música y eras jodidamente bueno haciéndola. Tumbando, de paso, muros de prejuicios en el proceso, la puerta que abrieron hacia esa autovalorización, hacia la subversión, hacia la música joven y hacia la cultura pop, ya nunca pudo cerrarse para nadie. El disco La Voz de los 80, fiel a aquel nombre, representó a los nuevos jóvenes como nadie más pudo hacerlo en aquellos tiempos oscuros, y fue una especie de amplificador del entonces alicaído rock chileno, de la mano de los mejores estribillos de la década y melodías inspiradas en The Clash y la New Wave inglesa, hicieron bailar a la generación al ritmo del ska, punk rock y hasta reggae, estilos manufacturados con el filtro de la prematura genialidad de Jorge González. La popularidad alcanzada y el carácter de himnos en que se transformaron sus canciones lo han convertido en un genuino, fortuito y temprano grandes éxitos, pese a no tener figuración radial en su momento, cuyo puntapié inicial es la intro de batería más reconocible de la historia de nuestro cancionero, las líneas de bajo más cortopunzantes de la década y un mensaje eterno que fue, es y será una apropiación cultural ganada desde el rock que nadie ha podido superar. En Radioteca Pabellón Patrio, revisamos el disco La Voz de los 80 de Los Prisioneros, año 1984.

Abajo en la Costanera porta un sentimiento similar al que emergió en la escena santiaguina a fines de los 80. La necesidad de reemplazar la queja metafórica del canto nuevo por un discurso directo y que sus canciones también sirvieran en las pistas de baile. El vínculo gestado en Concepción con Los Prisioneros y su manager, Carlos Fonseca, motivó conciertos en Santiago y un fichaje en EMI para grabar su único álbum. En Radioteca Pabellón Patrio, revisamos el disco Abajo en la Costanera. Costanera de Emociones Clandestinas, año 1987.

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1: 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Las 9:03.
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